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0: ¿Qué tal amigos? ¿Qué tal amigos de Jornadas Deportivas de Radio Tana? Tengan ustedes muy, pero muy buenas noches. ¿Cómo estás, Fabricio? Buenas noches. 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Y ya estamos ya rápidamente, porque estamos con la información de el Campeonato Mundial de Fútbol, donde Francia el día de ayer le ganó por 2-0 a Marruecos y pasó a semifinales. Hoy también tenemos resultados sobre el partido. España, que con Bélgica, que son dos equipos también que prometen. Pero estamos ya con la Fórmula 1, claro que sí, con la Fórmula 1, con Guillermo Rondón. ¿Cómo está, Guillermo? Bienvenido, buenas noches.
1: Buenas noches, Walter, un saludo fraterno a todos los seguidores de la Fórmula 1 en Jornada Deportiva de Radio TAN. Bien, esta semana ha sido una semana de descanso en la Fórmula 1, no ha habido alguna competencia en algún circuito, pero sí en el paddock de la Fórmula 1 ha abundado los comentarios sobre distintos aspectos. Uno de ellos es declaraciones del director de Mercedes, Toto Wolff, quien reconoce abiertamente los problemas de adaptación de su piloto George Russell con su coche, este Mercedes 2026. Y es que tras la última carrera de Silverstone en Gran Bretaña, hace 7 días, fue el mismo propio George Russell quien admitió que no merecía estar en la segunda posición y que en parte se debía al infortunio de su rival y compañero de equipo, Kimi Antonelli. Recordemos, Kimi Antonelli tuvo retrasos, fallas en su coche y fue relegado al lugar 15º. Y también se debió esa segunda posición, reconoce Russell, al abandono de Max Verstappen, ¿no? Y bien, en tal sentido, Toto Wolff ha querido poner paños fríos a estas declaraciones también de su piloto y ha dicho que quiso equiparar las cosas, afirmando lo siguiente, ¿no? Ambos han tenido mala suerte, dice, y buena suerte. Kimi Antonelli lo ha tenido mala suerte 2 veces, George Russell ha tenido 1, pero la temporada es larga. Ahora lo que solo se necesita es que Russell se preocupe por resolver lo que en ese momento le impide sentirse cómodo al volante de su coche y seguir creyendo que puede hacerlo. Él debe encontrar esos pequeños problemas en el coche que le están causando esas dificultades en este momento. Particularmente pensamos, Walter, de que el coche que tiene Russell es el mismo que tiene Kimi Antonelli. Yo creo que en la cabeza de George Russell está la imagen de Kimi Antonelli, que se ha disparado inicialmente 66 puntos. Kimi Antonelli se ha dado el lujo de no puntuar en 2 carreras y todavía sigue manteniendo esa diferencia de 25 puntos con Russell. Entonces, Russell está en su cabeza, lo tiene Kimi Antonelli, y no encuentra la forma cómo superarlo, porque a pesar de tener el mismo coche, el estilo de manejo de Kimi Antonelli es mucho más agresivo. Entonces, así están las cosas en Mercedes. En Red Bull se comenta y se pregunta por qué Red Bull y Max Verstappen sufrieron en Silverstone y espero que lo mismo suceda en Spa-Francorchamps. Dentro de 7 días tenemos el Gran Premio de Bélgica en el circuito de Spa-Francorchamps y ahí vamos a ver que este circuito también va a haber problemas para el equipo de Red Bull. En realidad los circuitos con escasez de energía están demostrando ser un desafío para Red Bull, ya lo decíamos, lo que pasó en Gran Bretaña. Y esto también lo había indicado Max Verstappen y Lauren Mekis. Y ahora se espera que en Bélgica y también en Monza, en Italia, que son los 2 grandes premios que se avecinan, tengan esos mismos problemas. En realidad, hay 2 razones principales para ello que sucede en Red Bull. En primer lugar, pese a parecer razonablemente competitivo este Red Bull, que ha ido teniendo algunas mejoras, siguen sin ser el equipo fuerte de la parrilla. En segundo lugar, Red Bull no es el equipo más eficiente en lo que respecta a la gestión de energía y el funcionamiento de su unidad de potencia no va a la altura, por ejemplo, de un Mercedes, no va a la altura de un Ferrari que se ha recuperado grandemente en estos dos últimos grandes premios. Y esto le podría acarrear las mismas dificultades que ha tenido en Gran Bretaña, las podría volver a tener en Spa y en Monza. Que dicho sea de paso, Max Verstappen indica que Spa y Monza son unos circuitos ideales y geniales para el manejo de él, pero este año va a ser muy diferente porque la unidad de potencia no lo acompaña. De otro lado, Walter, en el pago de la Fórmula 1 se comenta el pase de Max Verstappen a otra escudería. Lo cierto es que Max Verstappen no ha firmado ningún contrato con McLaren y la información sobre su llegada es solo un rumor. Actualmente el tetracampeón Max Verstappen tiene contrato con Red Bull hasta el 2028, pero atraviesa una crisis deportiva que ha generado fuertes especulaciones sobre su futuro en la Fórmula 1. Y en realidad, Max Verstappen no la está pasando bien, tiene un estilo de manejo agresivo, pero el coche del Red Bull no le ayuda. En tal sentido, Zak Brown, del director del equipo McLaren, ha mantenido conversaciones y reuniones preliminares con Max, pero sin embargo el equipo británico, o sea McLaren, ha negado públicamente tener planes de cambiar su alineación actual y cualquier cambio o sería en forma oficial, que todavía no lo hay. McLaren debe tener el problema que tiene dos pilotos también competitivos como Lando Norris, que es el campeón, y de Oscar Piastri, ¿no?, que es australiano, compite en un equipo inglés, y ahí obviamente parece que todo el mejor carro le asignan a Norris y Oscar Piastri se la pelea. Pero los contratos son contratos y debe tener alguna cláusula Oscar Piastri en el caso de que se llegara el cambio de él por Max Verstappen, que es lo que se está esperando en la Fórmula 1. Estas son las noticias, Walter, que últimas que se viene comentando en el paddock de la Fórmula 1.
0: Correcto. Gracias, Guillermito, gracias. Entonces el lunes tendremos ya mayor información de la Fórmula 1, Guillermo.
1: Así es, el lunes ya estamos comentando sobre las características de la próxima carrera, que es el viernes, del circuito de Spa-Francorchamps en Bélgica. Eso sería todo, Walter. Buenas noches.
0: Buenas noches, Guillermo. Y seguimos nosotros con mayor información deportiva, siempre al estilo de Jornadas Deportivas de Radio Tacna, la decana. Bueno, estamos en pleno campeonato, ya en cuartos de final del Campeonato Mundial de Fútbol, donde Francia el día de ayer ganó por 2-0 a Marruecos. También vienen más partidos, también hemos comentado sobre la participación de deportistas tacneños en el kickboxing, con Ronnie Faitín representando a Tacna, con Cristian Aramayo Caguana, y también estamos con la participación de deportistas del bádminton de Tacna representando al Perú del 17 al 26 de julio en Brasil. O sea que Tacna es como siempre tierra de campeones, solamente hay que saberlos preparar, inducir para que logren medallas. Y precisamente estamos con Cristian Aramayo Caguana, el sensei cinturón negro, segundo dan, que está a cargo de Ronnie Faitín aquí en Tacna, y que ha llevado a deportistas a Lima a un campeonato nacional, y no viene con las manos vacías, viene con medallas logradas para Tacna, ¿no?, como tacneño que es, y orgulloso porque los deportistas están respondiendo ante una gran cantidad de participantes. Cristian Aramayo, como siempre, bienvenido a Jornadas Deportivas de Radio Tacna. Buenas noches.
2: ¿Cómo está? Buenas noches, gracias por la visita, gracias por la entrevista, bueno, por la oportunidad de poder comunicar otros logros, un logro más, ¿no?, que estamos saliendo a Tacna. Ya estamos compitiendo varios años y con la bendición de Dios y con el esfuerzo de los chicos y toda la disciplina que ellos ponen para el entrenamiento, estamos teniendo otra vez medallas de oro Socorro para Tacna, hemos llegado al podio nacional. En este caso estamos hablando de un evento federado, ¿no? Es el evento formal de mayor nivel en kickboxing en todo el país. Entonces, estamos hablando de un campeonato serio. No es un campeonato que organiza cualquier academia, que organizan entre dos academias, vienen principiantes, no. Todos los competidores son de altísimo nivel. Aquí estamos hablando de lo que se denomina alta competencia. Hemos ido el fin de semana pasado a Lima, bueno, a Chosica. Ahí se ha desarrollado el campeonato. Han habido más de 400 competidores de todo el país. En las llaves de los chicos que han competido, han habido grupos de 12. En el grupo donde compitió un alumno en una modalidad, habían alrededor de 15 competidores. Y de ahí él ha tenido que irse clasificando hasta llegar al podio, ¿no? El nivel ha estado muy bueno, han habido bastantes competidores de todo el país, y gracias a Dios, bueno, hemos conseguido un año más logros para nuestra ciudad de Tacna, ¿no?
0: Y para lograr esta medalla, la de oro, la de bronce, las que tienen mejores puestos, más o menos, ¿cuántas peleas tenían que hacer Cristian?
2: Los chicos han realizado tres peleas. Algunos han realizado tres peleas y han llegado a medalla de bronce. Hay un niño que ha hecho tres peleas y ha llegado a medalla de oro. Entonces, ha estado bien reñido, han estado bien numerosas las llaves. Aquí en este campeonato es todo por eliminación simple. El que pierde se retira y el que gana sigue avanzando, ¿no? Entonces, ha sido un buen campeonato, ha sido de muchísimo nivel. Ha sido un gran esfuerzo de los chicos, ¿no? Nosotros tenemos en cuenta esto, que a donde vamos a competir son eventos de alta competencia, y el campeonato nacional de kickboxing que lo organiza la Federación de Kickboxing es de alta competencia. Por lo tanto, hemos entrenado más de tres meses con los chicos, se han sacrificado bastante, entrenado doble turno, tres horas al día. Aparte de que todos son estudiantes, ¿no? Todos son estudiantes, están en la universidad, en el colegio algunos, y han sacrificado sus horas, su tiempo para llegar en buen nivel a esta competencia, y gracias a Dios tenemos buenos resultados.
0: Y claro, o sea que Tacna, Cristian, nada tiene que envidiar al kickboxing de otras regiones. Estamos de tú a tú peleándola ahí. A veces aquí en Tacna sin apoyo de las autoridades, solamente con tu presencia, tu apoyo y el esfuerzo de tus alumnos. Y eso hace que Tacna se siente, y tú más que todo, más fuerte que nunca, ¿no?
2: Claro, eso sí hay que resaltar, que es bien importante, ¿eh? Nosotros estamos ya, a ver, es el cuarto año que estamos yendo al campeonato nacional, trayendo logros, y todo es con esfuerzo propio. Uh-huh. Esfuerzo mío como profesor, es mi trabajo, ¿no? En la parte económica yo corro con mis pasajes, mi estadía, todo, y también de los chicos, lo cual a mí me compromete más con ellos, porque ellos, por ejemplo, este año hay un muchacho que es estudiante de la universidad, aparte él trabaja, aparte se paga su estudio, su viaje, su competencia, ¿no? Yo los apoyo hasta cierto punto, ¿no? También tengo cierta consideración, pero es algo individual, algo personal, ¿no? Hay otro muchacho que es escolar, que esté en quinto de secundaria, y es esfuerzo de sus padres nomás, ¿no? Correr con los gastos de los pasajes y todo, ¿no? Y hay otros dos muchachos que han ido, que son escolares también de primaria, que ya los padres son los que solventan todos estos gastos de la competencia, ¿no? Que al final uno gana una medalla, gana una copa, gana un trofeo, que es un mérito más que todo personal, ¿no? No hay ni un premio en efectivo, nada, esto todo es amateur. Pero es una gran satisfacción ser el mejor dentro del país, y ser el mejor en un evento formal. Hay muchos eventos que se hacen aquí en Tacna, en la región, que no son formales. Quiere decir que cualquiera se puede inscribir, los árbitros no son capacitados, gana cualquiera porque los árbitros no saben cómo evaluar, cómo puntuar. En este caso no. En este caso hemos tenido este año cuatro áreas de competencia en el campeonato nacional, tres tatamis y un ring, donde en cada área de competencia se desarrollaba una modalidad de combate. El evento se desarrolló en dos días por el gran número de personas que había. Ha sido el primer día de 10 de la mañana hasta las 9 de la noche, y el segundo día de 10 de la mañana hasta las 2, 3 de la tarde. Ha sido arduo, ha sido bien cansado para todos, para los mismos chicos. Hay un muchacho que ha competido en dos modalidades, quiere decir que ha competido en dos grupos, y en estas dos modalidades ha sacado medalla de bronce, lo cual es un gran logro. Tauro, ¿no? Este esfuerzo que hacen ellos vale muchísimo porque es un esfuerzo personal que ellos están haciendo. Aparte de sacrificar su físico, su tiempo, también hay un sacrificio económico, lo cual hace más grande el mérito que ellos están logrando, ¿no?
0: Claro, Cristian, ahora tú hablas de que es tu sacrificio, claro que sí es tu sacrificio, das todo por Tacna, pero aquí en Tacna hay autoridades, Cristian, y nosotros siempre criticamos eso, que hay autoridades, dan dinero, dan apoyo a otras cosas que no son para beneficio de la ciudad, para orgullo de los tacneños, como que nosotros ahora nos sentimos con tu presencia, Cristian. Lamentablemente hay tantos candidatos que no apuestan pues por el deporte, ¿no? Qué lamentable.
2: Sí, eso hay que tenerlo en cuenta, ¿no? Bueno, yo creo también que falta mucho educar a las personas. En lo que es artes marciales, falta mucho educar a las personas, y esto de para los candidatos, para las personas que están gobernando de manera provincial, distrital, inclusive regional, ¿no? Hay mucha gente que no sabe que el deporte formal se desarrolla en base a federaciones y al IPD. Entonces viene cualquier academia y ya creen que es el representante, ¿no? Aquí nosotros somos en Tacna la única academia que es parte del IPD, parte de la Federación de Kickboxing, y eso nos da formalidad, eso hace que nosotros seamos una academia formal. Hay muchas academias en Tacna, hay muchas personas que no son expertos en artes marciales, pero con esa falta de conocimiento quieren enseñar kickboxing, están enseñando mal, están creando mucha confusión, están entrenando un poco mal a los alumnos y están sorprendiéndolos, ¿no? Entonces hay que tener cuidado, y muchas autoridades se interesan de repente por estos muchachos, pero realmente están cayendo en error porque no saben que no están afiliados a una federación. Todos los deportes formales deben ser parte de una federación deportiva que es parte del IPD. Que hay otras organizaciones aparte de nivel internacional, local o regional, sí, pero no son formales. ¿Por qué? Porque ellos en realidad venden los cinturones. Acá en Tacna hay varios instructores de kickboxing que han comprado cinturón solamente por asistir a un seminario de kickboxing, no es la manera correcta de ser un instructor. Yo he pasado un periodo formativo y mi primera competencia de kickboxing fue el 99. El 2000 fui a un seminario y de ahí yo me he afiliado a la federación después de como el 2019 empezó mi proceso de afiliación, casi 20 años, ¿no? Pero he estado en constante entrenamiento, competencia, formación, yendo a seminarios de instructores, capacitándome, ¿no? Inclusive ahora sigo capacitándome, ¿no? Como ya sabemos, el año pasado he ido a Brasil y este año he vuelto a ir a Brasil, el próximo año también voy a seguir capacitándome con campeones mundiales para seguir mejorando el kickboxing, ¿no? Esa es la idea.
0: Claro, y precisamente nosotros tenemos conocimiento, Cristian, de que tú siempre asistes a estos seminarios de nivel internacional, de alto nivel, para darle la jerarquía que hoy tiene Ronnie Fighting, ¿no?
2: Sí, este logro también que hemos tenido en este campeonato y el del año pasado también, ha sido por las mejoras que yo he tenido después de estos seminarios, ¿no? Las cosas que he aprendido, las cosas que he aplicado. Como yo les digo a mis alumnos, las cosas que les digo que tenemos que hacer para el campeonato, para estar a nivel de alta competencia, no son cosas que yo me invento, son cosas que yo he aprendido, son rutinas, series, parámetros que yo he aprendido y me han enseñado en estos seminarios de alto nivel, y también en mi experiencia, porque yo también soy campeón nacional federado, ¿no? Uh-huh. Ahora soy campeón nacional de kickboxing, campeón, multicampeón en otras artes marciales, interestilos, también he sido campeón nacional, así que tengo bastante de conocimiento para poder guiarlos bien.
0: Correcto. Y mientras tanto, ¿cómo está la academia? ¿Cómo está la preparación?
2: Bien, ahora ya después de una competencia hay una semana que es de soltura, ¿no? Se hacen trabajos de soltura. Por ejemplo, esta semana hemos hecho cómo trabajar, cómo competir, la parte táctica y la parte estrategia contra los oponentes que nos han tocado en Lima, ¿no? Cómo los hemos anulado, cómo neutralizarlos.
0: O sea, como un estudio, un análisis de esta pelea, ¿no?
2: Eso también es importante, que lo que no hacen otros muchachos aquí en Tacna, ¿no? Cuando hay una competencia, no es que ya acabó la competencia y chao. Siempre hay un refuerzo, siempre hay una retroalimentación, ¿no? Entonces, ahorita lo que estamos haciendo es ya, te tocó contratar el peleador que te complicó la la pelea y solucionaste, pero vamos a ver otras formas de cómo solucionar frente a un oponente similar. Y después, este fin de semana, tenemos que reunirnos para ver el video de la pelea de cada uno. Y según eso, estudiar las cosas que hicieron bien, las cosas que hicieron mal, lo que faltó, lo que hay que corregir, lo que hay que mejorar, lo que hay que seguir reforzando, ¿no? Es todo un proceso. Siempre hay un antes, un durante y un después de la competencia. Esa es la parte más profesional del competidor.
0: Correcto. Gracias, Cristian. Gracias por esta comunicación, como siempre, con Jornadas Deportivas de Río Tacna, Cristian.
2: Listo, gracias. Están todos invitados para las clases. Aquí vamos a empezar un nuevo ciclo de competencia, pero las clases están abiertas para alumnos principiantes, intermedios y también competidores, ¿no? 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
0: Correcto. Ahí estaba Cristian Aramayo Caguana, conversando con Jornadas Deportivas de Radio Tacna, la decana. Hacemos la pausa y ya retornamos.

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1: Exactamente las 19 horas con 25 minutos.
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0: ya estamos ya en el segundo tiempo de jornadas deportivas de Radio Tana, la decana. 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Y ya estamos ya con nuestro colega Carlos Morales Morales, el embajador de Calana, reaparece en jornada deportiva para hablarnos sobre los juegos magisteriales y también los juegos escolares. ¿Cómo estás, Carlos? Bienvenido como siempre. Buenas noches.
1: Buenas noches, Walter Miguel, y a los oyentes de Jornada Deportiva, muy buenas noches. Sí, después de mucho tiempo reaparecemos en Jornada Deportiva, siempre dando información deportiva. Vamos a hablar primeramente sobre los Juegos Deportivos Magisteriales 2026, que llegó a su final el sábado último. Queremos dar esta información a conocer porque los maestros en el mes de junio y julio se visten de corto por celebrar el Día del Maestro. Y ya se conocen los campeones de las diferentes categorías que se ha realizado en esta ocasión. El fulbito senior, el combinado del CEPRO Cáceres, que se juntó con San Francisco de Asís, campeonó y ganó 300 soles más un trofeo. Luego en el segundo lugar quedó el combinado la institución educativa particular PRIS con la institución educativa Villarreal, 200 soles de premio para el segundo lugar. En la categoría máster, donde juegan allá los profesores que tienen de 45 años hacia arriba, el equipo de la institución educativa Santa Cruz fue campeón, mientras que en segundo lugar quedó el combinado de Simón Bolívar con la institución educativa Juvenal Ordóñez. En la categoría Supermaster, donde participaron los profesores mayores de 50 años, el campeón es la institución educativa Hermógenes Arenas Yáñez, y el subcampeón, el combinado de María Ugarteche de Macrín con la Escuela de Educación Superior Pública Pedagógica José Jiménez Borja. Hay que indicar que en esta categoría, ahí en el campo de juego, tenían que estar obligatoriamente dos jugadores mayores de 50 años, dos jugadores mayores de 55 años y dos jugadores mayores de 60 años. Y finalmente, lo que respecta a la disciplina del voleibol damas, el campeón fue la institución educativa César Coahuila Tamayo, y en segundo lugar quedó el combinado de la institución educativa Enrique Payardelli con el Augel Candarave. El campeón y su campeón se hicieron

0: vendedores a 300 y 200 soles respectivamente, más un trofeo. El goleador en lo que respecta al campeonato de fulbito es el profesor Henry Treyes de la institución educativa Simón Bolívar, quien anotó 12 goles, mientras que el arquero menos batido es el profesor Juan Carlos Mamani del Mariscal Cáceres y Rosa Ara, solamente en 6 encuentros de fulbito le hicieron 3 goles a este arquero de la institución educativa Mariscal Cáceres. Entonces, felicitaciones a los campeones que lograron pues el primero y segundo lugar en esto, en homenaje al Día del Maestro. Y ahora tenemos información acerca de los Juegos Deportivos Escolares y Paraescolares 2026. Ya llegó a su etapa final el campeonato de fútbol, etapa UGEL. En varones, campeonó el equipo de la institución educativa Coronel Bolognesi, que derrotó 3-0 al militarizado Albarracín. En damas, categoría C, campeonó la institución educativa Enrique Pallardelli al haber goleado al modesto Basare por 6-0. Mientras que en la categoría B, varones, Coronel Bolognesi también logró el título al imponerse a la institución educativa Marcelino Champañal. Le ganó 4-1 el Coronel Bolognesi.
1: ¿No te has equivocado, Carlos?
0: No, Walter Miguel, esa información que he recibido de parte de los organizadores de esta disciplina deportiva. Coronel Bolognesi ha logrado su clasificación en la categoría C y B.
1: Y le ha ganado Champaña. Bueno, ya pues, para que ya no, ya pues estaban, Champaña está acostumbrado a ganarle a Coronel Bolognesi, pues, pero ya, para que no se pongan muy tristes.
0: Pero bueno, Walter Miguel, habría que aconsejarle a los entrenadores de Coronel Bolognesi que se preparen pues la tanda de penales, porque recuerda usted el año pasado.
1: Sí, pues, perdieron.
0: Ni un penal convirtieron. Entonces, este año creo que deben prepararse para estas situaciones que a veces se presentan. En damas, Walter Miguel, categoría B, campeonó el modesto Basare. Le ganó a la institución educativa Manuel Odría por 3-0. Mientras en lo que respecta a las otras disciplinas, podemos nosotros señalar que la final del futsal se va a llevar a cabo el próximo viernes 17 de julio del presente año en las instalaciones del estadio Pallardelli, mientras que en lo que respecta a la disciplina del básquetbol, la final tanto en la categoría B y C se va a realizar el 13 de julio, el voleibol categoría B y C final el 16 de julio, el futsal, como ya lo señalé, categoría B y C el 17 de julio, el handball o balón mano categoría B y C se lleva la final o se inicia el 9 de julio y la final será el 16 de julio. El tenis de mesa, categoría A, B y C, se inicia recién el 13 y 14 de julio. En 2 días se va a llevar a cabo esta disciplina deportiva. Gimnasia, categoría A, se va a realizar los días 16 y 17 de julio. Mientras que la disciplina del atletismo y para atletismo, categoría A, B, C, D y E, se va a realizar en los días 20, 21 y 22 de julio. Tenis de campo A, B, C, los días 21 y 22 de julio. La natación, categoría A, B y C, los días 12, 13 y 14 de agosto. Mientras que también se ha incluido en el presente Juegos Deportivos Escolares la paleta de frontón, categoría B y C, los días 13 y 14 de agosto, Walter Miguel. Entonces están en plena competencia los Juegos Escolares en lo que respecta a la etapa UGEL. Se está realizando también en UGEL Jorge Basadre, en UGEL Candarave y la UGEL Tarata, porque luego viene ya la etapa regional, posteriormente la etapa macro regional y finalmente la etapa nacional, Walter Miguel.
1: Correcto, gracias Carlos, gracias por tu participación, hasta la próxima.
0: Hasta la próxima, Walter Miguel, el día lunes estaremos con mayor información.
1: Correcto, hasta el día lunes entonces con Carlito Morales Morales, el embajador de Calana en Jornadas Deportivas de Radio Tacna. Bueno, ya el día de ayer se ha iniciado lo que es los cuartos de final con triunfo de Francia 2-0 frente a Marruecos, goles de Kylian Mbappé y Dembélé. 2-0 perdió un penal Kylian Mbappé, que el penal que él mismo lo fabricó. España está empatando con Bélgica. Mañana, sábado, 11 de julio, 4 de la tarde, Noruega frente a Inglaterra. Y a las 8 de la noche, Argentina frente a Suiza. ¿Qué tales partidos los que se van a jugar en lo que es la parte de la los cuartos de final? Pero estamos con Juan Garrocha González para que nos explique sobre lo que es esto de la Liga 3. Hay equipos excluidos, equipos en crisis, no hay plata. Es que ya estos campeonatos son, no sé, un remeo de qué. No tienen la seriedad. Lo mismo está sucediendo con lo que es la Liga Caliente, donde mañana Bentín va a jugar allá en Lima, en el estadio Alejandro Alberto Gallardo, a las 3 de la tarde, con 30 minutos. Pero todo esto son partidos o campeonatos que organiza la federación sin ton ni son. Juan Garrocha González, ¿qué está pasando con la Liga 3? ¿Qué está pasando con la Copa Caliente? A un solo partido, intrascendente a los partidos. Juan, buenas noches.
2: Muy buenas noches, mi estimado Walter. Sí, mira, como tú manifiestas, es bien claro el dicho: lo que se inicia mal, mal acaba. Y eso es lo que ha venido sucediendo y continúa sucediendo en el transcurrir de todo el manejo que realiza la Federación Peruana de Fútbol y todo el equipo de directivos que tienen ahí, que no planifican como debe ser este tipo de campeonatos. No sé, se los inventan ellos o qué razones los llevará a que manejen de esa forma este tipo de campeonatos dentro del fútbol peruano, mi estimado Walter. Y eso trasluce al resto de países de acá de Sudamérica y también de los órganos del fútbol profesional como es la Conmebol y la misma FIFA también, Walter, donde deja mucho que pensar, ¿no? El mal trabajo que realizan los señores directivos a la interna de la Federación Peruana de Fútbol, encabezados pues por señor Agustín Lozano. Y la verdad de las cosas de que no hay ningún tipo de apoyo a los equipos que participan en estos campeonatos inventados por ellos, Walter. Y entonces da pues que entender de que no sé qué intereses los llevan a que planifiquen así de esta forma, sin tener responsabilidad alguna en cuanto al desarrollo y al desenvolvimiento de dichos eventos, o a lo mejor también yo me equivoco, no sé.
1: Claro, Juan, mira, el corazón de León, ya no han salido los dirigentes, nadie, sino los propios jugadores, jugadores han elegido a un portavoz indicando de que ellos no se van a presentar a los partidos mientras no les cancele. Son 3 meses que se les debe y no tienen ni para el pan, no tienen ni para el alojamiento, los han abandonado y no da nadie la cara, dicen, para conversar, a ver cómo se soluciona, pues, porque ellos no son de la localidad, son de Lima la gran mayoría, y entonces están preocupados porque no hay solución para el aspecto de la paga de los meses, del alojamiento. O sea, ya han manifestado de que van a hacer una paralización y no van a entrenar y no van a ir a donde les corresponde jugar porque falta de pago, Juan.
2: Es así como tú lo manifiestas, mira, Walter, y también lo que han manifestado algunos directivos de la Liga 3 y también de la Liga 2, Walter, de que hay actas y documentos firmados de carácter oficial donde la Federación Peruana de Fútbol se comprometía a agenciarles parte de los gastos en cuanto a la movilidad. Pero parece que últimamente se han desentendido por completo los señores ahí en la federación y no les asignan absolutamente nada. Dice, todo tiene que correr bajo la responsabilidad propia de cada uno de los equipos que participan en estos campeonatos. Y como te lo había dicho hace un momento, Walter, de que tienen que viajar por tierra, 15, 20, 18 horas para llegar al lugar donde les toca enfrentar al rival de turno. Y eso no lo están viendo pues de la mejor manera, porque llegan los jugadores todos cansados, mal dormidos, y todo en una serie de situaciones, ¿no? Entonces, ¿qué hay la situación, Walter? Puesto de que sigo insistiendo, mira, de que estos eventos no han sido manejados como debería ser, donde la responsabilidad directa tiene que tener pues la Federación Peruana de Fútbol, ¿no?
1: Claro,
2: todos los directivos que están giran al entorno de ahí en la Federación.
1: Esto pasa con el Corazón de León. Mira, el Club Deportivo Volante también está en crisis, otro equipo de la tercera de la Liga 3. Club Deportivo Volante ha salido a relucir, ya el propio presidente ha salido a indicar de que él, bueno, no, o sea, la gente se molesta con él, dice, porque no les paga, que porque, oiga, yo soy un empresario, no grande, sino pequeño, y aporto mensualmente $30,000, dice, $30,000, y si quieren me voy, yo qué gano con el fútbol, he dicho. Yo soy hincha nada más del Club Deportivo Volante, soy hincha, y como hincha apoyo con $30,000. ¿Quién, otro dirigente, quién hace? Dice, si quieren me voy, y listo. Yo no tengo ninguna clase de problema. Mira cómo están ya reaccionando los dirigentes, porque no hay dinero y porque ya no quieren apostar por el deporte, ¿no te parece, Juan?
2: Así es como tú lo manifiestas, mira, Walter, y con estas situaciones un tanto negativas, desfavorables para la buena marcha del fútbol a nivel de nuestro país, va a traer como consecuencia pues el retiro en forma definitiva de los señores directivos, algunos directivos empresarios que apuestan y se dan íntegros por llevar adelante o tener un equipo donde ellos son los responsables directos en el pago, en todos los gastos extras que tiene, que ocasiona mantener a un equipo, Walter. Eso lo conocemos muy de cerca nosotros, ¿no? Entonces, todas esas situaciones me parece a mí, ¿no?, que de una vez por todas los señores delegados, los representantes de los equipos de las diferentes categorías deben hacer llegar algún documento o pedir alguna reunión urgente ahí en la federación para que tomen en cuenta los apoyos, ¿no?, los apoyos que deben brindar aquellos equipos, puesto de que poco a poco la afición ya no está llegando a las graderías de los estadios, y eso también lo sabe la federación, pero la federación exige más de la cuenta, me parece a mí, Walter, sabiendo de que a nivel de los equipos que participan de provincias no tienen pues esa acogida de parte de la hinchada que antes sí llenaban los estadios, los escenarios deportivos, y de esa forma podían aliviarse también en cuanto al mantenimiento a dichas escuadras, a dichos equipos, Walter.
1: Claro, también ya se viene anunciando. Mira lo que pasa, por ejemplo, en la Copa Perú, un equipo de Candarave, el equipo de Social Santa Cruz de Candarave. Este equipo campeona con sus jóvenes, con la gente del pueblo, campeona. Ahora que han campeonado van a representar a la provincia Jorge de Candarave en la etapa nacional de la Copa Perú. Y de aquí están el equipo Real Sociedad, que había sido eliminado por Vendaval Azul. Se va a reforzar en forma completa a Social Santa Cruz, porque el reglamento lo permite. Y los que campeonaron lo dejan a un lado. Esto ya debe cambiar, ¿no?
2: De todas maneras, Walter, yo estoy de acuerdo. En ese sentido, pues, ¿cuándo van a aparecer nuevos jugadores ahí de la misma localidad donde ellos han tenido que jugar una, dos, tres o más fechas para llevar adelante ese campeonato y salir campeones y representar a ese lugar, ¿no? Pero los directivos, pues, no sé cómo, con qué ojos mirarán y dejan de lado a los que en realidad merecen estar, pero llegan a gente foránea de otros lugares donde solamente les importa pues que los atiendan bien, que les den su propina y otras cosas más. Entonces, de ahí la situación, ¿no?, de lo que viene atravesando nuestro fútbol, tanto amateur como profesional también, porque se habla también, bueno, a nivel profesional, las deudas que tienen pendientes algunos jugadores, ¿no?
1: Y bueno, fueran jugadores pues buenos, ¿no? Ajá. Ya para pagar, no, son mediocres, además, pero ellos cobran. ¿Acaso juegan gratis? Ellos donde van tienen que cobrar, ¿o no?
2: Así es, sí. Ellos no se movilizan porque les gusta el fútbol, ¿no? Ellos se movilizan porque tiene que llegar algo a su bolsillo, ¿no?
1: Correcto. Gracias, Juanito. Hasta la próxima.
2: La próxima semana estaremos nuevamente y un saludo pues a toda la afición deportiva que día a día escucha Jornada Deportiva de Radio TAM. Hasta la próxima semana.
1: Y de esta manera nosotros le ponemos el punto final a esta su programación deportiva. Han estado con ustedes y con nosotros también Guillermo Rondón con la Fórmula 1, Juan Garrocha González, Fabricio Controles, un servidor, Walter Miguel Justo Nieto. Todo le decimos gracias, Tana Deportiva, y será como siempre, hasta la próxima, Dios mediante.
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3: Exactamente las 19:55.
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2: Exactamente las 20 horas con 26 minutos.
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2: Exactamente las 20 horas con 56 minutos.
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0: Merci beaucoup. Bueno, vamos a tocar dos canciones más. Dos canciones más. La primera es una canción de Roy Azúcar que se llama Padre Nuestro, que siempre todos creían que era una canción de amor, y en realidad, bueno, sí lo es, pero es una canción de amor hacia un Dios que nos reseca.
1: 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Exactamente las 21 horas con 17 minutos.
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2: Exactamente las 21 horas con 26 minutos.
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Exactamente las 21 horas con 39 minutos. 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
1: Vamos a dedicar ahora una rola para todas las nenas rock and rolleras que vinieron a festejar 30 años del rock and roll de México. Para todos los bizcochitos que vinieron a festejar los 30 años del Tri. Con un aplauso de toda la bola de cabrones, claro. Claro que los que no aplaudan es porque son putos. Ah, ¿verdad? Cuando tú no estás...

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1: Exactamente las 21 horas con 48 minutos.
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2: Exactamente las 21 horas con 55 minutos.
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1: 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Exactamente las 22 horas con 11 minutos. 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
1: Exactamente las 22 horas con 18 minutos.
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1: Exactamente las 22 horas con 25 minutos.
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1: Exactamente las 22 horas con 37 minutos.
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1: Exactamente las 22 horas con 42 minutos.
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1: Exactamente las 22 horas con 48 minutos.
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1: Exactamente las 22 horas con 54 minutos.
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1: Exactamente las 23 horas en punto.
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1: Exactamente las 23 horas con 6 minutos.
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2: Exactamente las 23 horas con 15 minutos.
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2: Exactamente las 23 horas con 34 minutos.
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1: Exactamente las 23 horas con 40 minutos.
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1: Exactamente las 23 horas con 45 minutos.
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1: Exactamente las 23 horas con 52 minutos.
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1: Exactamente las 23 horas con 58 minutos.
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1: Exactamente las 0 horas con 11 minutos.
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1: Exactamente las 0 horas con 19 minutos.
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1: Exactamente las 0 horas con 26 minutos.
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1: La aprobación en segunda votación de la ley que incorpora el delito de lesa humanidad al Código Penal constituye una de las reformas más relevantes de los últimos años en materia de justicia penal. El objetivo es llenar un vacío normativo que durante décadas generó interpretaciones contradictorias y permitió que hechos de extrema gravedad fueran procesados bajo figuras penales insuficientes o, en algunos casos, quedaran atrapados en interminables controversias jurídicas. La nueva norma establece con claridad que incurre en delito de lesa humanidad quien, como parte de un ataque generalizado o sistemático contra la población civil, ¿no es cierto?, lo comete y con pleno conocimiento de sus actos. Comete también homicidio calificado, ¿no?, de alguna forma trata de personas, secuestro, violación sexual, desaparición forzada o tortura. Las sanciones, que van desde 30 años de prisión hasta cadena perpetua, guardan proporción con la gravedad de estos crímenes, cuyo impacto trasciende a las víctimas directas y afecta a toda la sociedad. Resulta igualmente importante que la ley precise que solo serán considerados delitos de lesa humanidad aquellos hechos que reúnan los elementos exigidos por el derecho internacional. De no cumplirse tales requisitos, serán procesados como delitos comunes conforme al Código Penal. Con ello se evita el uso arbitrario de esta figura y se fortalece el principio de legalidad en el país. La oposición de algunas organizaciones de derechos humanos, cuando no ha estado acompañada hasta ahora de una fundamentación jurídica sólida que demuestre la supuesta falta de la constitucionalidad, no de la norma. En una democracia, toda crítica es legítima, pero debe sustentarse en argumentos y no en posiciones ideológicas o políticas. La protección de los derechos humanos no puede reducirse exclusivamente a la defensa de quienes delinquen. Como aquí en el Perú han salido y se defienden a los terroristas, por ejemplo, en la época de los 90s y el comienzo de los 2000. Debe comprender, ante todo, a las víctimas, a sus familias y el derecho de la sociedad a vivir en paz. El Perú aún enfrenta amenazas provenientes de remanentes del terrorismo, organizaciones criminales y grupos violentistas que buscan, de alguna forma, sembrar el miedo en determinadas zonas del país. Frente a esa realidad, el Estado tiene la obligación de dotarse de instrumentos legales eficaces, que permitan sancionar con severidad los ataques sistemáticos contra la población civil. Defender los derechos humanos también significa garantizar justicia, combatir la impunidad y reafirmar que ninguna causa política o ideológica puede justificar el terror ni la violencia como medio de acción. Esto no les ha gustado a la gente que pertenece a la izquierda radical en el país, porque se basaban en las leyes débiles que teníamos aquí en el Perú para quejarse a los organismos internacionales. Ahora que se incorporan los crímenes de lesa humanidad, ¿no es cierto?, en el Código Penal de nuestro país, la cosa va a cambiar sustancialmente. Quédese o no, señores, así están las cosas en Debate.
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1: Ya estamos en contacto directo con el ingeniero César Acurio para hablar sobre los temas de actualidad. ¿Qué opinión tiene el ingeniero Acurio respecto a las tareas que debe realizar la presidenta Fujimori a partir del 28 de julio? En estos días se ha estado reuniendo hasta con el presidente Balcázar, ¿no? Con representantes de otros partidos, ha estado López Aliaga conversando con la señora Keiko Fujimori, está también reuniéndose con otras organizaciones, ha tenido conversaciones, no se sabe desde luego los detalles, con algunos presidentes y jefes de Estado de otros países, etcétera. Entonces, hay aquí una agenda en el país que tiene que ser ejecutada, empezando por la figura, bueno, tenemos los fenómenos climáticos del norte, ¿no? También está la inseguridad ciudadana, está el tema del narcotráfico, está el tema de lo que es la minería ilegal, etcétera. La situación es que, ¿qué tareas pueden ser prioritarias, unas más que otras, para que el país empiece a caminar o por lo menos mantenga su estatus en la macroeconomía? Este ingeniero Acurio, buenos días.
2: Para resolver los problemas del país, los problemas inmediatos a atender son el fenómeno del Niño, el global, y también el tema de la seguridad ciudadana. El resto necesita una serie de normas y también mecanismos para poder ser implementados. El asunto es de cómo es que cada uno se va a calificar dentro de las prioridades, porque el señor Fujimori, cuando la señora Fujimori, que ahora es presidenta, gobernaba, ya hizo uso de estos decretos de urgencia que nos ha anunciado la señora Keiko que va a usarlos, y ya los nos anunció también de alguna manera cuál va a ser el carácter de su gobierno, porque ella ha dicho en toda su campaña que va a reivindicar a su padre, que va a gobernar como su padre. Y cuando habla con el presidente Milei de la Argentina, le dice que la burocracia del Estado es tan grande que es un problema en el Perú, igual que la que tuvo Argentina. Y que, ¿cómo se llama?, lo felicita a Milei por la valentía que tuvo en disminuir el tamaño del Estado argentino. Y aquí en el Perú nos anuncia de que va a pedir facultades, pero que va a hacer uso de los decretos de urgencia. Y eso entonces ya va más o menos diseñando el carácter del gobierno que va a tener la señora Keiko. Cuando el señor Paniagua se hace cargo del gobierno, a la renuncia por fax del señor Fujimori, se constituye en el Congreso una comisión investigadora de los delitos económicos y financieros cometidos entre 1990 al 2001. ¿Quiénes la integran? Le integra a Javier Discanseco como presidente, Walter Alejos Calderón, ayacuchano, como vicepresidente, Máximo Mena Melgarejo, del Partido Popular Cristiano, como miembro, Juan Valdivia Romero del APRA y Kenny Francesa Maraboto, también de Unidad Nacional. El asunto es de que esta comisión hace la investigación, y en la investigación de la forma como se usan estos los dineros del Perú, encuentran en una serie de anomalías y que las presentan en su informe. Y en su informe precisamente aparece una situación complicada para entenderse, en tanto ya nos están anunciando que así va a ser el gobierno, que hay un afán de perpetuarse por mantener la impunidad, construyendo incluso una legalidad ad hoc, entre comillas. ¿A qué se refieren? Que se legalizan formas de decisión de perdonar deudas, de perdonar también algunos mecanismos de deuda hacia el Estado vía las instituciones del Estado. Y eso es lo que hemos estado viendo. Se han tomado instituciones desde el Congreso, se han tomado el SUNEDO, se ha tomado el Tribunal Constitucional, el poder, la Junta General de Justicia, se ha tomado también la Defensoría del Pueblo, y la Contraloría todavía, pero ya está comenzando a manifestar inclinaciones a determinadas investigaciones. y también el Jurado Nacional de Elecciones ya está prácticamente tomado desde que se la Corbeto sale. Bueno, en eso también dicen que fue una forma de instrumentalizar lo que se llamaron decretos de urgencia y decretos supremos, entre comillas,

0: primera dama cuando su padre tomaba estas decisiones. Y los decretos de urgencia que se toman y los que llevan ese calificativo de secretos, entre comillas, son los que corresponden precisamente a las Fuerzas Armadas y a la policía. Y las Fuerzas Armadas y la policía ahora ya no van a ser juzgados en el fuero civil si cometen un acto de delincuencia común. Van a pasar todos al fuero militar. ¿No será que es parte también, esto ya es mi opinión subjetiva, de preparar una condición para que las cosas fluyan de tal manera de que la red que se ha conformado a partir del copamiento del Estado terminen siendo también la réplica, el espejo de lo que construyó Alberto Fujimori? La diferencia es otra, ¿no es cierto? Alberto Fujimori se hace presidente y hace todo un plan para precisamente capturar el Estado. La señora Keiko, con el Congreso, donde es mayoría, ha capturado el Estado. ¿Es parte de un plan? No tengo idea, francamente, pero las cosas como se están dando pareciera que van por ese lado.
1: Bueno.
0: Y los decretos de urgencia secretos son con las Fuerzas Armadas. Y se hacen precisamente de urgencia y secretos en el momento en que estamos en guerra con el Ecuador. Y son secretos porque supuestamente no se tienen por qué dar a conocer al enemigo la estrategia de armas que se van a usar. Y ese mismo discurso yo he escuchado al señor Galarreta decir que se tomarán acciones desde el Ejecutivo y desde lo que significa el Consejo de Ministros, pero de manera tal que no den a entender a la delincuencia cuáles son las estrategias que se van a manejar para capturarlos, reprimirlos y meterlos a la cárcel. O sea, son secretos. No sé, ahí hay millones de soles que salieron, fluyeron y se dieron con estos decretos de urgencia, y la señora Fujimori en su último discurso de ayer nos dijo que iba a pedir las facultades al Congreso, pero si eran muy lentas la solicitud, porque ahora hay dos cámaras, ella iba a recurrir a los decretos de urgencia. Y en eso estamos. Entonces va configurándose una idea, por lo menos, ¿no?
1: El tema es don César, que yo pienso que cuando un presidente se hace cargo del Ejecutivo, ¿no es cierto?, en cualquier parte del mundo, por lo menos se le da 100 días, ¿no? ¿Qué ha hecho el gobierno en 100 días? Que ha aplicado el plan que dijo en la campaña, ha aplicado otro plan, etcétera, para poder hacer, por ejemplo, ese tipo de situaciones de que ha formado alianzas por aquí o va a ocupar todos los sectores por el otro lado. Cuando el señor Alberto Fujimori se hizo cargo del poder, había terrorismo en el país y había una inflación de los 1000%. No, la situación del país era completamente diferente a la que encuentra la señora Fujimori ahora. Y cuando la hicieron primera dama, ella tenía 15 años, creo, 16 años. Entonces,
0: 18.
1: Sí, no creo que haya participado de las decisiones de gobierno, ¿no? El tema está que hay, desde luego, varios temas por los cuales se puede especular, es cierto, pero habría que esperar a ver qué acciones son efectivamente las que pueda tomar, por lo menos algunos 3 meses de gestión, para decir, bueno, pues es cierto lo que hemos manifestado, o no es cierto, ¿no? De repente, cuando la señora ha dicho que va a gobernar como su padre, no va a ser exactamente porque la situación es completamente diferente, sino para tomar de repente o ejercer una mano más dura que la que se ha visto en los últimos gobiernos para combatir el crimen o lo que es el narcotráfico o la minería ilegal y otros, de repente digo, yo también estoy especulando, ¿no? O de repente no, pero ya con un tiempo de gestión creo que ya se podría ver más o menos cuál es el camino que podría tomar el gobierno de la señora Keiko Fujimori.
0: Claro, 100 días generalmente es un tiempo prudente como para pensar de cuál va a ser el carácter del gobierno a futuro, ¿no? Pero cuando nos anuncian desde el principio determinadas formas, sobre todo los que hemos vivido el gobierno de Alberto Fujimori, nos comenzamos a preguntar y cuáles son aquellas actividades de gobierno que va a tomar la señora Keiko, que ha aprendido y ella ha vivido con el gobierno, ha tenido

0: 18 hasta los 20 años, 28 años, ha estado con su padre, la acompañó 10 años. Entonces esto, no creo que no haya dejado de aprender y ver lo que significaba tomar decisiones de gobierno y cómo estructurar también aquellas redes que no me, que me permitan ser fluidos en mis decisiones. Y eso es lo que nos decía Alberto Fujimori.
1: Bueno, en ese caso, don César, ¿cree usted inclusive que puede consultar alguna situación de seguridad con Vladimiro Montesinos, la señora Keiko?
0: No sé, yo no sé si Vladimiro Montesinos será recuperado, desempolvado
1: el grupo
0: y
1: Colina,
0: sacado a la luz, ¿no es cierto? No, lo que más bien esa comisión también recomienda es de que necesitamos establecer normas y procedimientos de participación popular. Y el referéndum ha sido borrado, no borrado, ¿no? Pero hay un trámite demasiado largo de la significación del referéndum. Ya no tenemos una participación como antes con nuestras firmas y eso pasa por el Congreso. Primero diputados, después por los senadores. Entonces, ahí hay una mutilación de lo que significa participación ciudadana. Ahora, FONCODES, que tiene los núcleos ejecutores donde participan la población en la ejecución de, es una muestra de cómo podría ser una participación en el control ciudadano de si se ejecutan o no estos decretos de urgencia en su verdadera limpieza de manejo de recursos. Porque no vaya a ser de que se manejan los recursos indiscriminadamente y terminamos también en un despilfarro poniendo fortunas en los bolsillos ajenos, ¿no? Ajenos a las necesidades del país.
1: Eso ha pasado porque uno, por ejemplo, solamente mirando el norte, don César, ¿cuántos, desde la época de Kuczynski, ¿no? ¿Cuántos miles de millones, no ha sido un millón, sino miles de millones de soles, se destinaron para atender las emergencias, inclusive para hacer tareas de prevención ante eventos que pudieran presentarse de manera similar en los próximos años? Y resulta que cuando hemos escuchado la semana pasada, ¿qué cosa tiene el norte como para paliar un poco los efectos de la corriente del Niño? No hay nada. Es como si recién se hubiese presentado el fenómeno y recién van a ver qué es lo que hacen al respecto. Allí sí, pues, esos miles de millones, ¿a dónde se fueron? ¿A dónde se fueron?
0: ¿Dónde se fueron?
1: Inclusive, don César, inclusive los cuando las zonas se declaran en emergencia, por ejemplo, las zonas del norte, las regiones del norte, ¿no? Los gobernadores y alcaldes creo que pueden utilizar presupuestos prácticamente indiscriminadamente, ¿no? O sea, pueden utilizar una partida para hacer otra y no estar justificándolo en qué gasto. O sea, eso puede traer malos manejos del presupuesto, también es cierto, ¿no?
0: Claro, la declaratoria de emergencia pues es una perita en fresa para los gobernadores, ¿no? Para los gobernadores locales, porque no rinden cuentas. Simplemente declaran emergencia y hacen una liquidación de lo que han usado. Bueno, esa es una emergencia, y si es de un decreto de urgencia, entonces la cosa es mucho, está blindado por los dos lados en términos de la impunidad. Por eso que la comisión recomienda establecer normas de procedimientos claros para la participación de la ciudadanía en la rendición de cuentas. Los beneficiarios deben tomar parte en la rendición de cuentas y deben de tener una voz que sea también vinculante y no solamente de opinión y queja, sino vinculante. Y para que sea vinculante, tendrán que tener organización y también una elección de quiénes son los que los representan. Y a veces, pues, estas necesidades, los elegidos terminan siendo engrasados y pasa por agua tibia lo que ha pasado. Entonces, estamos ante una situación, no diría compleja, hasta que no veamos realmente cómo se va a ejecutar, cómo va a ser el ejercicio de poder y de gobierno de la señora Fujimori, para que podamos tener unas certezas de lo que está pasando. Lo que estamos haciendo ahora es, a partir de la experiencia del pasado, estamos poniendo de esa lectura algunas situaciones de experiencia para el futuro, porque para construir el futuro se necesita leer el pasado, porque si no, repetimos nuevamente nuestros errores, a veces como caricatura, ¿no? Y eso es lo que no hay que hacer. Más bien, tenemos esta experiencia de esta investigación que hace una comisión del Congreso, y con las cosas que nos dicen para iniciar un periodo de gobierno nuevo, están recogiendo algunas situaciones que ya pasaron en el Perú y necesitamos vernos precisamente cómo es que evitamos que todo esto se termine en una situación de caricatura. Es cierto, el país es otro, en ese tiempo había este terrorismo, pero el terrorismo es una cosa diferente a lo que significa la delincuencia en urbana. Y también este el tema de la inseguridad por el terrorismo para la inversión es otra, para lo que significa ahora la seguridad para invertir en la parte urbana, que no sea la extorsión, el chantaje, etcétera, ¿no es cierto? Son cosas diferentes, pero hay una cuestión que tiene vinculación: inteligencia. Si no hay inteligencia policial, esto sigue siendo tierra de nadie, porque nadie prevé situaciones de lo que va a pasar.
1: Claro, y podemos estar en el mismo problema. Muy bien. Muchas gracias, ingeniero César Acurio, por su comentario, siempre interesantes.
0: No, qué ocurrencia. Un abrazo.
1: Bien, el ingeniero César Acurio, directamente desde Arequipa. Nos vamos a la pausa, regresamos.
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3: Exactamente las 0 horas con 49 minutos.
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1: Muy bien, a esta hora de la mañana ya estamos en contacto directo con el empresario Rafael Vargas Málaga para hablar sobre un tema bastante importante. El comercio aquí en Tacna tiene que establecerse no exactamente con la mercancía que puedan llegar fuera de nuestras fronteras, sino también con lo que se produzca aquí en el interior, ¿no? Acá tenemos solamente en la zona del litoral, por ejemplo, 40.000 hectáreas o algo más de tierras productivas, con el uso del agua irregular, sobreexplotación de recursos subterráneos de agua, etcétera, es cierto, pero están produciendo, ¿no? Y eso no tiene ninguna orientación. Acá, por ejemplo, hablan de la creación de un puerto en el litoral, y cuando se le pregunta ¿y qué va a salir por ese puerto? ¿No? ¿Qué justifica? ¿Qué carga se va a llevar al exterior por ese puerto? Dicen, pero tenemos acá una producción. ¿Qué producción? qué estudio hay al respecto, estudio de mercado para colocar esas cargas en donde se requiera. Si falta ese recurso, por ejemplo, ese producto agrícola en una zona del mundo en donde no hay en esa temporada y acá sí hay ese estudio para poder abastecer, etcétera. Entonces, ese es el punto uno. Y el punto dos es que se llenan la boca los señores candidatos en todas las temporadas para decir que acá hay producción, que vamos a quedar en un cuarto grado, que la producción de aquí, la producción de allá, pero no dan ninguna alternativa. Parece que no conocen ni siquiera la realidad departamental. Acabamos de conversar con Efraín Mamani, presidente del directorio de la Zona Franca, y nos dice que varias iniciativas para potenciar el sistema que se presentaron, bueno, hasta en los meses anteriores, en los años anteriores a la representación de Tacna, no tenían idea, ¿no?, de qué cosas se les estaba hablando. Tanto así que no, ninguna iniciativa presentada para que ellos gestionen ante las instancias pertinentes no caminó absolutamente por ningún lado. Y ahora vemos también en la actualidad pintas por toda la ciudad, candidatos al gobierno regional, a las municipalidades que van a resolver el oro y el moro. Pero no sé, pues, si eso puede ser factible o están vendiendo el famoso cebo de culebra, ¿no? Rafael Vargas, buenos días.
7: Ah, perfecto, buenos días, Ricardo, nuevamente. Sí, como comentas tú, en la parte final, tenemos una gran cantidad de candidatos al gobierno regional y a los distintos municipios, provinciales y distritales, que en la mayoría de los casos, para no ser injusto con alguno de ellos, como comentas, no tienen la menor idea de cómo resolver los problemas, bastante conocidos por casi la generalidad de la comunidad tacneña, diagnosticados desde distintas perspectivas, ¿no es cierto?, y presentados como soluciones casi mágicas cuando la factibilidad de ejecución de alguna de ellas es evidentemente imposible, y aprovechan pues esta temporada para simplemente llenarnos de discursos huecos, vacíos, ¿no?, carentes de concreciones, ¿cierto?, por decirlo de alguna manera. Básicamente se agarran de intentos fallidos, ¿no? El megapuerto Grau, por cierto, en el que se gastaron recursos bastante importantes en su análisis, en su prospección, salieron expertos debajo de la almohada, ¿no?, diciendo que el puerto Grau, por el mero hecho de haber encontrado una zona con batimetría adecuada, con condiciones geográficas adecuadas, era suficiente. Dar carga de salida de este megapuerto pretendido era prácticamente nula, ¿no? Se hicieron cálculos del movimiento portuario nacional para justificar de alguna manera que esa carga podría trasladarse al megapuerto Grau porque era más rápido llegar a los principales puertos de Oriente, pero finalmente la realidad es otra, ¿no? Y los chinos, a quienes más podía interesar este tipo de infraestructura, decidieron hacerlo en Chancay. Y ya está hecho, es definitivamente uno de los más grandes complejos portuarios, al cual le falta desarrollar todavía las áreas colindantes, todo Sudamérica, tanto así que los chilenos, otrora dominantes en las conferencias marítimas, no han tenido otra alternativa que adecuarse a las exigencias de Chancay, adecuar sus rutas, colgarse de Costco Shipping y continuar con lo que mejor saben hacer los chilenos, que es manejar el tránsito de carga vía marítima. Entonces, volviendo al tema principal, los candidatos desconocen de manera casi absoluta qué deben hacer para darle a Tacna la posibilidad de insertarse en un contexto de comercio internacional de manera eficiente. Por ejemplo, el muelle peruano en Arica ni siquiera está considerado en el nuevo esquema de cabotaje interno que se viene desarrollando en el país para implementar un mecanismo de transporte entre las provincias o regiones costeras del Perú a menores costos, y obviamente también evitar la congestión del transporte vía terrestre que se viene viendo en estos últimos años, ¿no? Ni siquiera eso se han dado cuenta, y hubo un ejemplo gráfico y real de lo que se podía hacer cuando se trasladó cemento de un fabricante nacional desde Lima, utilizando el puerto del Callao, hacia el muelle Perón en Arica y luego a la estación, a la vieja estación ferroviaria, hoy día un museo interesante, por cierto, pero que no volvió a realizarse porque evidentemente había que hacer una inversión mayor para cambiar la línea ferroviaria que unía el muelle peruano con la ciudad de Tacna, y una serie de cambios más. Se trabajó la zona de descarga en la zona franca con una derivación de la línea férrea como proyecto, nunca se ejecutó, pero en fin, para darte un ejemplo, algo que sería mucho más cercano a una realidad concreta, no se ha tomado en cuenta, ¿no? De eso no habla nadie porque no tienen la menor idea de cómo hacer las cosas. En Pocoyay, que es donde yo vivo y de lo que puedo hablar con mayor certeza, la profusión de propaganda de el candidato de Avanza País, del trencito, es insultante, ¿no? Ese candidato debe ser millonario. Yo no sé para qué quiere postular a la alcaldía, y actualmente creo que es regidor, ¿no? El señor Carranza. Y yo no sé si la OMPE o el Jurado Nacional de Elecciones hacen un efectivo trabajo de fiscalización de los fondos con los que se desarrollan las campañas, porque este señor gasta una barbaridad de dinero en publicidad. En una cuadra tiene 3 o 4 paneles publicitarios, pintas por todo lado, y extrañamente del mismo color con el que se pinta los sardineles de todo Pocoyay, ¿no? Eso por poner un ejemplo.
1: Y están en otras partes de la ciudad también, Rafael, y no solamente el señor Carranza, sino también, por ejemplo, el señor Ruiz, ¿no? Hay esos muros que están hasta en callejones de la ciudad, ahí están con las pintas de los señores candidatos, y lo primero que van a hacer, si es que alguno de ellos sale elegido, pues va a ser recuperar su inversión, entre comillas.
7: O devolver lo que se han prestado. Y de quién se habrán prestado es lo que habría que saber, ¿no? Para entender un poco hacia dónde se va a orientar la contratación de la región o de los municipios, porque así es como se devuelven estas inversiones político-publicitarias, ¿no? O sea, eso es bien sabido, no es un secreto para nadie. Así que ojo con el análisis que hagan los electores por estos candidatos que están invirtiendo una ingente cantidad de recursos en publicidad política, ¿no? Muros, paneles, y estos elementos publicitarios que cuestan entre 4,000 y 5,000 dólares mensuales, ¿no? Que son los que están puestos sobre esos postes enormes, algunos con pantalla LED, otros fijos. Es una inversión enorme. Entonces, yo no creo que el afán de servir a la región, a la población de determinada municipalidad, sea tan grande como para que sacrifiquen pues sus recursos en hacer tanta publicidad, ¿no? Eso evidencia que el amor no es al chancho, sino a los chicharrones. Y si hablamos de chicharrones y chanchos, también tenemos el extraño, bueno, ya no extraño, ¿no?, recurrente caso de aquellos que postulan a teniente alcalde para luego terminar siendo alcaldes por una extraña, imprevista renuncia del que postuló a la alcaldía, ¿no? O sea, el teniente asciende a general por arte de birle y birloque, ¿no? Vulnerando la confianza que la población deposita en el candidato real, ¿no? Estas jugarretas de Torres de verdad son vergonzosas.

0: insultantes, no debería haber la más mínima posibilidad de que esto ocurra. López Aliaga dio el ejemplo y veloces, raudos, nuestros políticos locales hicieron lo propio, ¿no? Creo que no es el único Luis Torres que
1: así es, y a nivel nacional también. Ha sido un ejemplo, entre comillas, que ha sido seguido por varios interesados en seguir en el poder. El asunto está, Rafael, que esas personas que han estado en el poder durante décadas no lo quieren soltar porque no es tanto de que, se van a sus casas a descansar, sino porque estando en el poder minimizan las investigaciones que puedan tener en su contra, ¿no?
0: Sí, efectivamente, esa es una búsqueda de impunidad, ¿no? Y eso es en varias instancias de gobiernos subnacionales y en el propio gobierno nacional, ¿no? Eso de mantener la curul para evitar la celda se replica en los gobiernos regionales, ¿no? Es mantener el poder le significa poder, y valga la redundancia o la cacofonía, negociar o evitar su pase pues a prisión, ¿no? En el caso de varias autoridades o desautoridades que han hecho pases de Verónica a la justicia, ¿no? Y que deberían estar purgando prisión. Gracias a Dios tenemos un procurador público anticorrupción bastante meticuloso y eficiente, ¿no? El doctor Cuayla ha logrado que el caso de los limpios de Tacna no termine en el archivo como se pretendió, igual que el caso del PEP, ¿no? Con Chocano y sus cómplices, que ahora deberán pues asumir una reparación civil gracias al embargo preventivo de bienes que ha logrado el procurador público anticorrupción de Tacna.
1: En el caso de Chocano, por ese tema de las camionetas.
0: Exactamente, del PET.
1: Pero esas compras las hizo en la época de Ordóñez con Gárnica.
0: Claro, pero el pago de la indemnización famosa, célebre, rapidísima, a través del PET, se hizo en la gestión de Chocano y Pedro Liendo, que hoy día funge de jefe o director de conflictos en el gobierno regional. Y es que ese juicio, en el que hubo una primera condena a todos los implicados, luego fue anulado el juicio, tuvo que iniciarse nuevamente, y hoy está a punto de ser resuelto, y por eso el procurador ha logrado el embargo de los bienes, incluso de la sucesión intestada de Tito Chocano, ¿no?
1: Bueno, de alguna manera eso se está ventilando. ¿Quién defiende ese caso, Rafael? Debe tener su parte legal, ¿no?
0: Sí, el procurador público anticorrupción es el que está acusando. ¿Quién defiende? Bueno, yo sé que son varios los abogados que defienden a cada uno de los imputados. Yo he sido nuevamente llamado a declarar en este caso hace poco más de dos meses, y es por ello que estoy al tanto de esta situación, y el juez correspondiente concedió la solicitud del doctor Coila, procurador público anticorrupción de Tacna, para trabar embargo sobre los bienes de la sucesión procesal de Tito Chocano, en vista que en el ámbito penal había sido obviamente ya sobreseído el caso por fallecimiento del señor Chocano, pero para la reparación civil se logró esta medida que te comento, ¿no?
1: ¿Qué cosa dices? ¿Que inclusive la sucesión también se hace responsable de haber una sentencia ahí de por medio?
0: Sí, civilmente la reparación civil, que corresponderá cuando se emita la sentencia condenatoria, de ser ese el caso, será cubierta con los bienes de la sucesión intestada
1: de Tito Chocano Olivera. ¿Y no es que cuando muere el acusado también mueren todas las acusaciones?
0: En lo penal, pero en lo civil no.
1: Ahí está el detalle. Bueno, habría que vamos a averiguar esa, vamos a conversar con abogados en nuestras próximas ediciones de debate para conocer más a profundidad ese detalle. Pero en fin, el asunto está que ahora con estas elecciones que se presentan en octubre, Rafael, como puedes observar, el panorama es también polícromo, ¿no es cierto? Allí hay de todos los colores, tú ves allí azules, rojos, verdes, amarillos, pero que gran parte de ellos, como tú bien señalas, no todos pues se meten en el mismo saco, ¿no es cierto? Hay ahí personajes rescatables, es cierto, pero la mayoría pues inclusive vienen desde afuera, ¿no? Vienen de afuera, o sea, ni siquiera viven aquí con la finalidad de decir, bueno, están mis paisanos allá y por lo tanto pues voy a tener algunos votos y con ello voy a poder lograr una situación. Uno tiene que fijarse ahora, por ejemplo, en el gasto de campaña, ¿no es cierto? ¿Cuánto has gastado de campaña? Porque ese es un compromiso, ya sea tuyo, porque si es tu plata, vas a tener que recuperarla, o ya sea de otras otra plata de la persona que te han prestado.
0: Así es. Sí, eso hay que mirarlo con mucha curiosidad, ¿no? Nos perdemos en el carnaval o en el circo de campaña y no analizamos realmente las propuestas y la posibilidad de que las propuestas se concreten, ¿no? Porque ofrecer, mira, hablando de Tito Chocano, ya que en campaña se ofrece de todo, ¿no? Sin importar cuán posible sea realizarlo o no. Y ofrecer es facilísimo, ¿no? Y es a lo que recurre todo. Mira, no tenemos resuelto el problema del hospital hace años. Años de años, Tacna carece de un hospital. Recientemente el gobernador regional ha anunciado que ya por fin, ¿no es cierto?, se va a desarrollar el proceso para sacar a concurso el saldo de obra, ¿no? Y allí se analizará si hay que derruir o no hay que derruir. Y en la campaña ofreció resolver el problema, claro, eufemismo de por medio, ¿no? Y dice, no, yo nunca dije que iba a estar el hospital construido, dije, iba a resolver el problema. No, y así mienten, así engañan, proponen, hacen propuestas huecas, campañas enormes, como hemos visto, todo Tacna está pintado de con las pintas de cada uno de los candidatos. Hay otros muy, muy, muy austeros en sus campañas también, que recurren a las redes, ¿no? Querrán ganar igual que Belmont ganó en Tacna, ¿no? Con un trabajo
1: increíble, increíble,
0: ¿no?
1: No, y salieron dos perfectos desconocidos, hasta esposos, que ahora no sabemos pues qué tanto están involucrados en el quehacer departamental, como estamos hablando, ¿no?
0: No son, Ricardo. Yo recuerdo a la profesora Ticona, Gisela Ticona, que en su trabajo en Lujel, cuando yo era consejero regional, una profesora de muy buen nivel como docente y en la actividad administrativa perseverante para lograr que la UGEL saliera de las ratoneras a las que la tenían reducida a lo que hoy día tiene como sede institucional, que se logró en esa gestión, y ella trabajó muchísimo, era un dedo para lograr el propósito que te comento. Entonces, de ella por lo menos puedo señalar que, si bien es cierto, en el ámbito político no es muy conocida, me consta de su capacidad de gestión, de trabajo, su insistencia.
1: El tema, Rafael, es que los cargos de, o en este caso, senador, diputado, son cargos políticos, pues. No son cargos administrativos, ¿no es cierto? Ahí las decisiones son políticas. Es decir, yo tengo una idea de qué cosa, o cómo debe, es una idea particular, deberían salir de partidos políticos, debidamente consolidados, digamos, con trayectoria política. Esa es la idea, ¿no? ¿Por qué? Porque el trabajo que se piensa realizar allá o que se debe realizar es un trabajo político, no es administrativo. Nadie pone en duda que haya tenido una labor administrativa muy buena o que esté, o sea, una buena docente y demás. Nadie ha dicho eso. La figura es que el cargo al que se postula tiene que ser un cargo político, y eso es lo que ha traído una serie de problemas precisamente en el Congreso Nacional, ¿no?
0: Esperemos, Ricardo, que con las habilidades o capacidades propias de algunos, ¿no es cierto?, incluido la congresista Svieta Fernández, si no me falla la memoria, de la izquierda, a quien veo activa en reuniones con diferentes gremios, instituciones, en esta etapa previa a la asunción de su responsabilidad, logre entender la importancia y la trascendencia del trabajo que deben hacer. Y en el camino, ¿no es cierto?, que entienda un poco la mecánica, que no es lo ideal, pero es lo que hoy día tenemos, que puedan desarrollar un buen trabajo.
1: Y por lo menos se interese, ¿no? Por lo menos se interese.
0: Que se interese y que gestione, que escuche, ¿no? Y los congresistas de Belmos, del Movimiento Obras o el Partido Obras, ojalá encuentren refugio en una bancada que sea propicia a lo que todos esperamos.
1: Que puedan hacer eco de las demandas que ellos pueden realizar, ojalá que sea así. Pues. Bien, se nos fue el tiempo, Rafael, te agradezco los comentarios, estaremos en contacto.
0: A ti la gracias, Ricardo, muy buenos días.
1: Muy bien, Rafael Vargas Málaga estuvo en el programa. Hora de irnos. Hasta aquí Debate, gracias por su atención, será hasta mañana.
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2: Exactamente la 1:00 a.m. con 15 minutos.
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1: Exactamente las 2 de la madrugada en punto.
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2: Exactamente las 2 de la madrugada con 21 minutos.
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2: Exactamente las 2 de la madrugada con 44 minutos.
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1: Exactamente las 2 de la madrugada con 53 minutos.
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1: Exactamente las 3 de la madrugada en punto.
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1: Exactamente las 3 de la madrugada con 7 minutos.
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1: Exactamente las 3 de la madrugada con 15 minutos.
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1: Exactamente las 3 de la madrugada con 24 minutos.
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1: Exactamente las 3 de la madrugada con 31 minutos.
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No temas, la ley de ser madre es ley natural. 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
2: Exactamente las 3 de la madrugada con 38 minutos.
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1: Exactamente las 3 de la madrugada con 43 minutos.
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1: Exactamente las 3 de la madrugada con 49 minutos.
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1: Exactamente las 4 de la madrugada en punto.
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1: Exactamente las 4 de la madrugada con 7 minutos.
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1: Huancayo lindo, a ti te dedico este huayno, ya que soy serrana, y con orgullo canto para todos los huancaínos y cucarinas, por si acaso, como serrana que soy. 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
2: Así, Hans Bauer.

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Exactamente las 4 de la madrugada con 18 minutos. 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
1: Exactamente las 4 de la madrugada con 23 minutos.
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2: ¡Cholo Cachipolvoras!
3: ¡Qué paz, Maita!
2: ¿No lo has visto la China Carolina?
3: ¡Está con el Cholo Nacarino!
2: ¿Cómo que con el Cholo Nacarino? ¡Carolina!

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1: Exactamente las 4 de la madrugada con 29 minutos.
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1: Exactamente las 4 de la madrugada con 41 minutos.
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1: Exactamente las 4 de la madrugada con 51 minutos.
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0: Exactamente las 5 de la madrugada en punto.
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1: Exactamente las 5 de la madrugada con 11 minutos.
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1: Exactamente las 5 de la madrugada con 19 minutos.
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1: Exactamente las 5 de la madrugada con 28 minutos.
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2: Exactamente las 5 de la madrugada con 37 minutos.
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1: Exactamente las 5 de la madrugada con 49 minutos.
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1: Exactamente las 5 de la madrugada con 57 minutos.
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1: ¿Y qué vamos a hacer nosotros al final? Vamos a poner la primera piedra y seguramente las próximas gestiones estarán poniendo en ejecución este mercado que le va a servir a todo TAN. Entonces, el odio de este señor ya linda, ¿no? Y atenta contra los intereses de TAN. Yo le invito a que a mí me diga lo que quiera, ¿no? No sé de dónde le envidia. Y no nace de ahora, nace de cuando, recuerdo usted, en la misma campaña decía que yo por mi edad ya me iba a morir, ¿no? Que tenía cáncer, etcétera. Después propició una vacancia, hizo toda una campaña y una vacancia, ¿no? Ahora me culpa de su desgracia porque, lamentablemente, ¿no? Su pareja, que es una excelente, tenía muchas condiciones políticas, por culpa de él, él es el responsable, ¿no? De que, bueno, de los resultados que ha tenido. Entonces, pero el odio va más allá, ¿no? Yeah. Yo por eso digo, yo creo que es el cáncer de Tacna. Entonces, aquí estamos demostrando que sobre este tema no hay absolutamente nada, ¿no? Únicamente, queridos amigos, revierte los terrenos cuando se pierde la finalidad. Y la finalidad continúa. Y lo que hemos aprobado son técnicamente los términos de referencia, las bases. No se le ha dado el terreno a nadie. Pero, por el contrario, ese grupo que él estaba patrocinando han ido a la municipalidad y ellos querían y quieren que se les vende ese terreno.
2: Ellos quieren comprar ese
1: terreno. Ellos quieren comprar ese terreno.
2: Municipio, ¿no? Ya.
1: Y ya sabemos lo que ocurre cuando se vende un terreno. Estamos explicando que es la mejor forma, la mejor inversión para los que recién nos escuchan. Y la comparación es: la municipalidad gastó 10 millones en construir el hospital de Solaridad. El hospital de Solaridad ha funcionado, estamos ya con 29 años. A los 30 años va a retornar a la municipalidad. ¿En qué condiciones? Deteriorado. ¿Qué ha ganado la municipalidad? Nada. En este caso, expreso, la municipalidad no va a invertir un sol. Quienes van a invertir es ese consorcio que va a ganar, no sabemos quién va a ganar, porque después que se publique en esos términos de referencia en el Diario Oficial Peruano a nivel nacional, van a poder postular los consorcios que quieran.

Lo hacemos desde la convicción de que la seguridad, la legalidad y el desarrollo sostenible solo pueden consolidarse cuando se sostienen sobre una base firme de integridad pública y Estado de Derecho. Deseo expresar nuestro reconocimiento a los autores de esta publicación, a la Unidad de Integridad del Poder Judicial y a todos los equipos técnicos que han hecho posible este trabajo. Su esfuerzo de análisis y sistematización representa un ejemplo de cooperación fructífera y orientada a los resultados. Excelentísima señora presidenta, permítame concluir la Unión Europea con el fortalecimiento del Estado de Derecho, la independencia judicial, la integridad pública y la lucha contra la corrupción y el crimen organizado en el Perú. Nos anima la convicción de que toda democracia se robustece cuando su justicia es independiente, que toda institución se ennoblece cuando actúa con integridad y que toda sociedad amplía sus horizontes de desarrollo cuando la ley se aplica con imparcialidad, con transparencia y con pleno respeto a los derechos fundamentales. Muchísimas gracias.

0: Muy bien, la encargada de negocios de la Embajada de la Unión Europea en el Perú ha destacado, por supuesto, el esfuerzo de la publicación del manual que busca, por supuesto, establecer lineamientos, experiencias y herramientas y criterios y promover las buenas prácticas en materia de lucha contra la corrupción. En estos momentos toma su ubicación la presidenta del Poder Judicial, Jeanette Giogilardi, en el marco de la ceremonia de presentación de instrumentos estratégicos para la integridad, la ética y la innovación en el Poder Judicial.
1: Señor doctor Ramiro Bustamante Segarra, juez supremo titular e integrante del Consejo Ejecutivo. Señora Narcisa Bladulescu, encargada de negocios de la Embajada de la Unión Europea. Señoras y señores jueces supremos, excelentísima señora Sabine Bloch, embajadora de Alemania, excelentísimo señor Alexander Kaufmann, embajador de Países Bajos, señor Percy Barranzuela Bombilla, viceministro de Interculturalidad del Ministerio de Cultura, señor Antonio del Moral García, magistrado del Tribunal Supremo de España, así como el señor José Ricardo de Prada Solaesa, juez de la Audiencia Nacional de España, quienes se encuentran conectados de manera virtual. Señoras y señores jueces supremos provisionales y presidentes y presidentas de Cortes Superiores de Justicia aquí presentes y que también nos acompañan de manera virtual. Señoras y señores funcionarios del Poder Judicial, señoras y señores personal jurisdiccional y administrativo, señoras y señores, digno auditorio. Es un honor para mí inaugurar esta ceremonia de presentación de instrumentos estratégicos para la integridad, la ética y la innovación en el Poder Judicial, gracias al apoyo y asistencia técnica de la Unión Europea mediante el proyecto de apoyo de las fuerzas de la ley en la lucha contra las drogas y el crimen organizado en el Perú. Por ello, hoy nos reúne una convicción que compartimos quienes creemos en el servicio público, que una justicia verdaderamente sólida no solo se sostiene en la correcta aplicación de la ley, sino también en la integridad con la que ejercemos cada una de nuestras funciones. La confianza de la ciudadanía no se construye únicamente con las decisiones que emitimos, se construye sobre todo con la forma en que actuamos, con la transparencia de nuestros actos, con la ética que guía nuestras decisiones y con la vocación de servicio que inspira nuestro trabajo cotidiano. Este es el espíritu que anima la ceremonia que hoy nos convoca. No estamos aquí únicamente para presentar tres instrumentos institucionales. Estamos aquí para reafirmar nuestras firmes convicciones con los principios y valores que sustentan la democracia. La decisión de seguir construyendo un poder judicial que responda a los desafíos de nuestro tiempo, con principios firmes, con instituciones sólidas y con un compromiso inquebrantable que tenga siempre al centro a las personas, su dignidad, sus derechos. Porque cuando una ciudadana o un ciudadano acude al Poder Judicial, no deposita únicamente un expediente a su conocimiento, deposita sobre todo su confianza, deposita la esperanza de que sus derechos serán protegidos, deposita la expectativa que será escuchado con imparcialidad y tratado con dignidad. Y esa confianza constituye el patrimonio más valioso que tenemos como institución. Por ello, fortalecer la integridad no significa únicamente prevenir la corrupción o cumplir estándares internacionales. Significa honrar en todo momento esa confianza. Significa además garantizar que cada decisión, cada actuación y cada servicio que brindamos responde únicamente al interés público y al mandato constitucional de administrar justicia con integridad.
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3: Exactamente las 10 de la mañana con 56 minutos.
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1: Exactamente las 11 de la mañana con 17 minutos.
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2: Exactamente las 11 de la mañana con 26 minutos.
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1: Exactamente las 11 de la mañana con 48 minutos.
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2: Exactamente las 11 de la mañana con 57 minutos.
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0: Tengan ustedes buenas tardes, señores radioescuchas y personas que nos siguen por las redes sociales. Sean bienvenidos a este su programa Radar Financiero, la contabilidad al servicio de tu desarrollo, por Radio Tacna, la decana.
1: Quien les habla,
0: MBA, contador público colegiado Pablo Vázquez, los saluda muy cordialmente hoy día, sábado 11 de julio del año 2026, día del docente universitario. Doctor Manuel Velarde.
2: Efectivamente, mi estimado Pablo, hoy día es un día muy especial, el día del docente universitario, formadores de profesionales y sobre todo de excelente nivel académico. Hoy día, Pablo, como siempre, nuestro programa los días sábados de 12 a 1, Radar Financiero, tenemos buena información de actualidad, tanto el aspecto laboral, tributario y financiero. Nuestro perfil: el Colegio de Contadores Públicos de Tacna es una institución profesional comprometida con el desarrollo de la región y del país. Su misión es fortalecer la formación ética, técnica y científica de todos los contadores públicos, promoviendo la investigación, la educación financiera y el ejercicio responsable de la profesión, y a través de espacios como Radar Financiero reafirma su compromiso con la sociedad, brindando información clara, útil, que contribuya a una mejor gestión económica, empresarial y familiar. Pablo, ¿qué tenemos para hoy día?
0: Iniciamos una nueva edición de Radar Financiero, el espacio del Colegio de Contadores Públicos de Tacna, que convierte la actualidad económica, contable, tributaria y financiera en información útil para la sociedad. Como siempre, con el tipo de cambio, que es lo que ha venido marcando estos casi 8 meses que tenemos ya en el aire. Asimismo, vamos a hablar en nuestro bloque de noticias sobre los principales acontecimientos que marcaron la agenda empresarial de la semana. Analizaremos el nuevo subsidio económico dirigido a los transportistas, una información muy importante. Atentos, amigos que se encuentran vinculados a este sector económico preponderante en la economía de la sociedad. La importancia de mantener correctamente legalizados los libros societarios para evitar sanciones, las principales recomendaciones sobre el uso de las guías de remisión para reducir contingencias tributarias, las implicancias legales del ingreso de nuevos socios a una empresa por divorcio, herencia o por procesos judiciales, y la prórroga de los beneficios tributarios para los peruanos que retornan al país, medida que busca incentivar la repatriación de bienes y capitales. Hemos tratado en las noticias esta semana de democratizar un poco más las noticias y no solo abocarnos a un determinado público objetivo, que es el público empresarial, sino ahora también estamos hablando información importante para las personas de a pie, que nos dicen: oye, Pablo, si hablen de otros temas, ¿no? Hablen no solo de temas empresariales netamente, sino de algo que pueda beneficiar a la sociedad. Hoy día vamos a hablar sobre eso. En nuestra nota complementaria desarrollaremos un tema de especial importancia para las empresas durante el mes de julio. Julio laboral bajo revisión. Gratificaciones, feriados y obligaciones que toda empresa debe cumplir para evitar sanciones. Recordemos que julio es probablemente el mes que tiene más feriados a nivel de todo el periodo o de todo el año. También vamos a tratar en nuestro informe especial Fiestas Patrias y Ahorro Tributario cómo tus consumos pueden reducir el impuesto a la renta, y explicaremos qué gastos personales pueden ser deducibles, cuáles son los requisitos exigidos por SUNA, los errores más frecuentes que ocasionan la pérdida del beneficio y las principales recomendaciones para aprovechar correctamente ese mecanismo de ahorro tributario. Con esta agenda importante y ágil, vamos a iniciar esta nueva edición de Radar Financiero. Noticias de la semana, doctor Velarde.
2: Dólar cierra la semana en 3 soles con 40 centavos. Estabilidad cambiaria continúa mientras el mercado sigue atento al escenario empresarial. Este viernes 10 de julio de 2026, el tipo de cambio cerró la semana alrededor de 3 soles con 40 centavos por dólar, manteniendo un comportamiento estable respecto a las jornadas anteriores. Según la información difundida por Gestión, la moneda estadounidense registró una ligera caída al cierre de la sesión, reflejando un mercado cambiario con menor volatilidad y un fortalecimiento moderado del sol peruano frente al dólar. En el mercado paralelo, la divisa se negoció aproximadamente entre 3 soles con 39 centavos y 3 soles con 41 centavos, mientras que las entidades financieras mantuvieron cotizaciones cercanas a estos niveles. Pablo, ¿algunos comentarios sobre esa estabilidad relativa del dólar?
0: Claro que sí. La permanencia del dólar en ese rango que usted mencionó de 3.39, 3.41, especialmente al cierre de la semana en 3.40 soles por cada moneda norteamericana, permite a las empresas que puedan proyectar con mayor precisión sus costos, sus importaciones, sus exportaciones y obligaciones en moneda extranjera. Esto lo hemos venido sugiriendo siempre desde que inició este programa. No obstante, resulta recomendable siempre mantener un seguimiento permanente del mercado cambiario y evaluar estrategias de cobertura cuando existen operaciones relevantes en dólares, sobre todo si es que estas operaciones son al mediano o a largo plazo. Eso es importante que nosotros tomemos en cuenta. Otra nota importante que tenemos para el día de hoy, doctor Velarde, es el subsidio al transporte.
2: Así es.
0: ATU activa apoyo económico para aliviar el costo del diésel. ¿Qué nos puede decir al respecto, doctor?
2: Efectivamente, la Autoridad de Transportes Urbano para Lima y Callao aprobó los lineamientos para entregar un subsidio económico

0: a transportistas formales de pasajeros y mercancías. La medida reconoce 4 soles por cada galón del diésel B5 o B20, adquirido entre el 29 de mayo y el 29 de julio del 2026, siempre que el operador cuente con autorización y vehículos habilitados, mantengan su RUC activo y habido y sustenten las compras mediante comprobantes electrónicos. Los transportistas deberán presentar una única solicitud virtual mediante la plataforma habilitada por ATU dentro del periodo comprendido entre el 30 de julio y el 30 de septiembre de 2026. La presentación de información falsa o inexacta puede ocasionar la pérdida automática del beneficio y otras responsabilidades. ¿Algunos comentarios, Pablo, sobre este beneficio para los transportistas?
1: Claro que sí. Acá hay un temita que nos comentaron durante la semana algunas personas que trabajan en el sector de transporte, y acá vamos a meter el dedo en la llaga. Desde este espacio, desde este pequeño espacio radial, nosotros creemos que el subsidio temporal puede aliviar el costo del combustible y mejorar la liquidez del sector. Sin embargo, queremos hacer hincapié, doctor, en que ese subsidio no debería ser solo para Lima y Callao. La SUTRAN, que es la superintendencia encargada de regular temas de transportes a nivel nacional, debería de ampliar este subsidio a todas las empresas de transporte que puedan verse beneficiadas a nivel nacional. En este caso estamos hablando a transportistas formales de pasajeros y de mercancías. ¿Por qué? Porque si no estamos hablando de un beneficio que discrimina a un sector formal, comercial o de en este caso de servicios de transporte, de otras empresas similares solo por su ubicación geográfica. Entonces el Estado tiene la obligación de cumplir con todos los transportistas, porque no solo el combustible no solo subió para los transportistas de Lima, subió para todos los transportistas. Y eso es lo que nos comentaban durante la semana. Pablo, esto habla sobre este beneficio de la ATU que no acoge a todos. La SUTRAN debería de beneficiar a todos los transportistas a nivel nacional. Eso es importantísimo, doctor Velarde, que nosotros podamos siempre manifestar y elevar, obviamente, la opinión del pueblo cuando las cosas creemos nosotros que se pueden mejorar. ¿Es correcto, doctor Manuel?
0: Así es, Pablo. Debemos evitar en todo sentido la discriminación. El beneficio que da ATU debe ser para todos los transportistas, y sobre todo para los transportistas que hacen el servicio interprovincial. No solamente Lima y Callao es el Perú. El Perú es 24 regiones y deben ser beneficiadas con este beneficio.
1: Claro que sí. Nosotros entendemos que la ATU, que es la Autoridad de Transporte para Lima y Callao, solo rige en Lima y Callao. No queremos que ATU rija a nivel nacional. Claro. Pero la SUTRAN sí debería ser el ente que pueda canalizar este tipo de necesidades para con el Ministerio de Transportes. Eso es importantísimo también que nosotros podamos manifestar desde aquí, ¿no? En este caso, el Ministerio de Transportes y el Ministerio de Economía y Finanzas tienen que tomar cartas en el asunto. Otra noticia importante, doctor Manuel, libros societarios bajo fiscalización. La SUNAT vierte multas por actas y registros desactualizados. ¿Qué nos puede decir al respecto?
0: Así es, Pablo. La SUNAT viene solicitando con mayor frecuencia la exhibición de libros societarios para comprobar decisiones empresariales con incidencia contable y tributaria. Entre los documentos principales se encuentran el libro de actas de la Junta General de Accionistas, el libro de matrícula de acciones y, cuando exista directorio, el respectivo libro de actas. Estos registros permiten sustentar acuerdos como aprobación de estados financieros, aumentos de capital, distribución de dividendos, préstamo de socios, transferencia de acciones y nombramiento de representantes. Si la empresa no las presenta durante una fiscalización, podría configurarse la infracción por no exhibir documentación, cuya sanción para contribuyentes de régimen general o MIPE tributario equivale al 0,6% de los ingresos netos, dentro de los límites legales aplicables. Pablo, ¿algún comentario por esta importante noticia que estamos dando? Porque hay empresas que, sin acuerdos, toman decisiones, el gerente, los administradores, y cuando la SUNAT va, les pide el libro de actas, por ejemplo, un préstamo, no está acordado. Entonces vienen las sanciones.
1: ¿Para los comentarios? Claro que sí. Es importante tener la contabilidad al día, pero tener la contabilidad al día no es solo tomar decisiones contables y financieras basadas en el flujo contable y en los registros contables que se producen el día.

0: operaciones contables y financieras basadas en el flujo contable y en los registros contables que se producen el día de general de accionistas o del directorio de una empresa. Entonces, la falta de regularización de estos documentos puede generar multas, observaciones tributarias, trabas bancarias y conflictos entre socios. ¿Qué otra noticia importante tenemos para el día de hoy, doctor? A ver, dígame usted.
1: Sí, algo antes de pasar esta noticia tan importante. Yo recuerdo, Pablo, una sociedad colectiva. A veces falta plata en las empresas y el socio dice, ya no, voy a prestar a la empresa con cargo que me devuelvas la próxima semana. Oye, pero no hubo acuerdo y justo la SUNAT supervisa. Este dinero que es del socio, el acuerdo, no había acuerdo. Y entonces por ahí vienen ya las sanciones.
0: Vienen ahí los problemas. ¿Por qué? Porque al no haber acuerdo, ni siquiera haber un contrato de préstamo.
1: Importante.
0: Entonces, la SUNAT lo que va a hacer es que va a presumir que ese dinero que ha ingresado a la empresa se convierte en patrimonio. Porque la SUNAT va a decir, si no hay contrato, no hay acuerdo, no, el préstamo no existe. Pero el dinero ingresó, debe ser patrimonio. ¿Dónde está tu incremento patrimonial, tu incremento de capital que debe estar registrado en registros públicos, valga la redundancia? No hay esto registro en registros públicos sobre un incremento de capital. Entonces, ¿qué asume la SUNAT? Que son utilidades no distribuidas provenientes de ingresos no declarados. Así y usted sabe que eso implica tributos y sanciones.
1: Así es, Pablo, hay que tener mucho cuidado. Lo que comentabas, guías de remisión bajo revisión. Errores en el traslado pueden generar contingencias. SUNAT prorrogó la facultad discrecional de no sancionar temporalmente determinadas infracciones relacionadas con las guías de remisión electrónicas. Para las guías de remisión electrónica transportista, la tolerancia alcanza infracciones directamente desde el 1 de julio de 2026 hasta el 28 de febrero del 2027. Mientras que para las guías de remisión electrónicas remitente, comprende el periodo del 1 de julio al 31 de agosto del 2026. La medida facilita la adaptación al sistema electrónico, pero no elimina la obligación de emitir correctamente la guía. La regulación exige documentos específicos para sustentar el traslado, incorporar mayores detalles en los datos y contempla guía para por evento, por incidencias ocurridas durante el transporte. Pablo, ¿qué comentario merece esto de las guías electrónicas o esta ampliación que se ha dado, ¿no?, del cumplimiento de las guías de remisión electrónicas?
0: Acá hay un aspecto clave que debemos de tomar en cuenta. La tolerancia sancionadora no debe de confundirse con la libertad de poder trasladar la mercadería de un punto a otro sin el documento que sustente el traslado respectivo. Una guía incompleta o inconsistente puede provocar inmovilización de mercancías, retrasos, costos logísticos y cuestionamientos y reparos sobre la realidad de la operación. Así que, amigos transportistas y empresas que emiten guías de remisión remitente, utilicen este tiempo que está dando la SUNAT para adecuar sus procesos y sus procedimientos a esta nueva emisión y a esta adecuación sobre las guías de remisión electrónica.
1: Ay, Pablo, mire, una nota importante que se presenta en las empresas: nuevos socios sin invitación, ¿no? Por divorcio, herencia o juicio pueden cambiar el control empresarial. Ay, Pablo,
0: una reciente alerta societaria advierte que personas ajenas al grupo original pueden ingresar como accionistas de una sociedad anónima cerrada cuando se configuran ciertos supuestos civiles, pero que afectan aspectos societarios de la empresa, como son, por ejemplo, los divorcios, las herencias,

0: adjudicaciones judiciales. La Corte Suprema ha confirmado que el derecho de adquisición preferente aplicable a una venta voluntaria de acciones no necesariamente opera en estos supuestos. Así, por ejemplo, una expareja podría recibir parte de las acciones dentro de la liquidación de la sociedad de gananciales. Los herederos podrían convertirse directamente en accionistas tras el fallecimiento de un socio, y una adjudicación judicial también podría modificar la composición empresarial. Para prevenir conflictos, el estatuto puede incluir reglas de adquisición, valorización y transferencia aplicable en estos escenarios. ¿Algún comentario, doctor Manuel?
1: Sí, efectivamente, el riesgo no es solo familiar. Puede afectar votaciones, dividendos, decisiones estratégicas y continuidad del negocio. Las empresas familiares deben revisar anticipadamente sus estatutos y mantener actualizado el libro de matrícula de acciones.
0: Importantísimo.
1: Sí, Pablo. Hay un tema también muy importante, el retorno con beneficios. A ver, Pablo, esa noticia que...
0: Acá hay un tema muy interesante. Retorno con beneficios, se amplían los incentivos tributarios para los peruanos que regresan al país. Mediante la ley 32.722, ley que prorroga la vigencia de los beneficios tributarios establecidos en la ley 30.001, ley de reinserción económica y social para el migrante que retorna al país, se prorroga hasta el 31 de diciembre del año 2029 los beneficios tributarios establecidos para los peruanos que regresan al país, obviamente desde el extranjero, y buscan reinsertarse económica y socialmente. La medida mantiene el régimen especial de la mencionada ley 30.001 y busca facilitar el retorno a la instalación y el desarrollo de actividades económicas o productivas. La prórroga entrará en vigor el 14 de julio del año 2026 y permitirá, entrará en vigor, el 14 de julio del año 2026 y permitirá que más migrantes retornados puedan acogerse a los incentivos previstos en la ley 30.001, siempre que cumplan los requisitos y procedimientos aplicables al régimen. ¿Algún comentario, doctor Manuel?
1: Sí, la extensión brinda una oportunidad para planificar el retorno, reducir costos de instalación y destinar recursos a emprendimientos o actividades productivas. Sin embargo, antes de trasladar bienes o inversiones, será necesario verificar requisitos, plazos y documentación para no perder el beneficio.
0: Qué importante, doctor Manuel. En nuestro segundo bloque tenemos la nota complementaria que hemos previsto, julio laboral bajo remisión, gratificaciones, feriados y obligaciones que toda empresa debe de cumplir para evitar sanciones. Y en nuestra nota principal, fiestas patrias y ahorro tributario, cómo tus consumos pueden reducir el impuesto a la renta.
1: Así es, Pablo. Mira esta nota tan importante, ya estamos para irnos a la pausa, es de actualidad, porque estas gratificaciones y estos feriados tienen efectos económicos y también tributarios.
0: Excelente, nos vamos a la pausa aquí en su programa Radar Financiero por Radio Tacna, la decana, la contabilidad al servicio de tu desarrollo.

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1: Exactamente las 12 del mediodía con 26 minutos.
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0: Regresamos en su programa Radar Financiero por Radio Tacna, La Decana, la contabilidad al servicio de tu desarrollo. Como nota complementaria, hemos escogido algo especial. Julio laboral bajo revisión, gratificaciones, feriados y obligaciones que toda empresa debe de cumplir para evitar sanciones. ¿A qué nos referimos, doctor Manuel? La SUNAT amplió el plazo para no aplicar sanciones administrativas por determinadas infracciones vinculadas al Sistema Integrado de Registros Electrónicos, como, conocido como SIRE. Con esta medida, los contribuyentes obligados podrán regularizar la generación de sus registros electrónicos y efectuar los ajustes correspondientes hasta el 31 de agosto del año 2026. Eso es importante desde el punto de vista tributario, pero desde el punto de vista laboral, nosotros tenemos otro aspecto que también nos interesa, que es: ¿cuáles son las principales obligaciones que deben revisarse durante el mes de julio y que puede conllevar, doctor Manuel, incluso a modificar los registros contables porque al contabilizar mal vamos a generar un mal registro contable que después no puede llevar a una sanción? ¿Nos puede decir, doctor Manuel, esos aspectos?
1: Mira, para algunas personas el mes de julio, me refiero a empresas, personas jurídicas, el mes de julio es un poco crucial.
0: Es pesado.
1: Pesado, porque hay que pensar en gratificaciones, hay que pensar en los días feriados y en algunos casos pagar hasta triple remuneración.
0: Exacto.
1: Pero para los trabajadores es un mes de fiestas, donde hay gratificaciones, hay más plata, hay más feriados, puedes pasear y hacer turismo. Por eso, Pablo, durante julio de 2026, las empresas del régimen laboral privado deben verificar principalmente cuatro obligaciones: pagar la gratificación por fiestas patrias, que es hasta el 15 de julio, abonar la bonificación extraordinaria equivalente al 9% de la gratificación cuando el trabajador se encuentre afiliado a E-Salud, o el 6,75% cuando esté afiliado a una EPS. Determinar correctamente la remuneración correspondiente a los días feriados del 23, 28 y 29 de julio, aplicando el pago triple cuando el trabajador labore sin descanso sustitutorio. Registrar adecuadamente estos conceptos en las planillas electrónicas y conservar documentación que sustente su cálculo y pago. Esta obligación alcanza tanto a trabajadores con contrato a plazo determinado como a plazo fijo, e incluso a quienes laboran a tiempo parcial, siempre que cumplan los requisitos establecidos por la legislación vigente. ¿Qué aspectos técnicos hay que tener en cuenta, mi estimado Pablo?
0: Claro que sí. Acá hay algo muy importante a tomar en cuenta. Tanto el sector público como el sector privado se ven beneficiados por los feriados que están decretados por ley. Ahora bien, en el sector público, también te queremos resaltar esto, se ha extendido el beneficio hasta el 27 de julio solo para el sector público y también para las empresas del sector privado que se pongan de acuerdo con sus trabajadores, pero este feriado es recuperable. Esto con la finalidad de incentivar el turismo interno. Entonces, estaríamos hablando de que habría fin de semana para el sector público, 25 y 26, que son sábado y domingo, 27, que es feriado público nacional recuperable, 28 y 29. Estamos hablando de que el sector público puede llegar a tener hasta 5 días de feriado durante este periodo de tiempo. Si eso le añadimos que el 24, por ejemplo, puedas pedir un día de vacaciones a cuenta, y el 23 es feriado, estamos hablando de que prácticamente en el sector público se puede convertir de 2 días de feriado a una semana completa de vacaciones o de libre, ¿no? Esto, en el caso del trabajador, es beneficioso. porque le da un descanso que puede ser bien tomado como unas mini vacaciones. Sin embargo, en el caso del sector empresarial, siempre hay que tomar en cuenta aspectos técnicos vinculados a esto. La gratificación equivale, por regla general, a una remuneración completa siempre y cuando hayas laborado en el semestre comprendido de enero a junio del año en curso. Si el trabajador ingresó durante este periodo, el beneficio se calcula de manera proporcional por cada mes calendario completo laborado. ¿Qué cosa quiere decir? Que si tú has laborado o estás en contrato desde el 1 de enero al 30 de junio, te va a corresponder gratificación completa. Pablo, pero si yo ingresé a trabajar el día 2, porque el primero es feriado y mi contrato no lo abarcaba, si ingresaste a trabajar el día 2 de enero, enero ya no se va a considerar como mes computable para la gratificación, porque estamos hablando de meses completos, ¿correcto? Si has ingresado el 15, tampoco. Y si te has retirado el 29 de junio, tampoco se considera junio como mes computable para la gratificación. Entonces, eso lo tienen que entender nuestros amigos trabajadores. No es proporcional a los días, es proporcional a los meses completos laborados. Si no tienes todo el periodo comprendido, solo te van a computar los meses. Aquí hay un tema que muchos empleadores utilizan. Contratan a los trabajadores desde el 2 de enero hasta el 28 de junio y se ahorran 2 meses para la gratificación. Por poner un ejemplo. Asimismo, debe verificarse que la base de cálculo incluya únicamente conceptos remunerativos habituales y excluya aquellos que la legislación considera no remunerativos, como las utilidades, como la movilidad condicionada a la asistencia, que son condiciones laborales, como las prestaciones alimentarias o las gratificaciones extraordinarias otorgadas por liberalidad del empleador hacia su trabajador. Respecto a los feriados nacionales, si el trabajador presta servicios y no recibe un descanso compensatorio posterior, corresponde el pago de la remuneración ordinaria más una remuneración adicional por el feriado laborado y una sobretasa equivalente al 100% de dicha remuneración, configurando el denominado pago triple. ¿Qué cosa quiere decir esto? Que si tú trabajaste 28 y 29 y no te los van a compensar de manera posterior, y digamos que tú por día cobras 50 soles, por esos 2 días vas a cobrar 50 soles por los días que laboraste. Más, quiere decir que son 100 soles, más otros 50 soles por cada día del feriado que dejaste de gozar. Estamos hablando de otros 100 soles más, y más 50 soles por la sobretasa que manda la norma. Estamos hablando de otros 100 soles más. Es decir, por esos 2 días, si a ti te debían de pagar 100 soles, 50 soles por día, te van a pagar hasta 300 soles. Por eso se habla de remuneración triple. ¿Por qué importa tanto a la gerencia y a la contabilidad? Acá vamos a ver una mirada contable y tributaria, doctor Manuel. ¿Qué nos comenta al respecto?
1: Pablo, antes a lo que comentabas, algunos trabajadores prefieren trabajar 28, 29 y feriados, no descansar, porque es triple la remuneración. Y además está la tercera remuneración, está exonerada de todo tipo de impuestos. Pablo, bueno, contablemente la gratificación constituye un beneficio a los trabajadores que debe reconocerse conforme al principio del devengo, registrándose como gasto del periodo y como una obligación para pagar hasta el momento de su cancelación. Tributariamente, la gratificación constituye un gasto deducible para efectos de impuesto a la renta, siempre que cumpla con el criterio de causalidad y haya sido efectivamente pagado dentro de los plazos establecidos por la legislación tributaria. En caso de incumplimiento, además de las multas administrativas que puede imponer la SUNAFIL, la empresa podría afrontar reparos tributarios derivados de registros incorrectos de gastos laborales o diferencias detectadas entre las planillas electrónicas, la contabilidad y las declaraciones tributarias. Un caso práctico, Pablo, para que sea bien comprendido este caso de las gratificaciones, de la triple remuneración, de los impuestos que graban o contribuciones que graban estas remuneraciones.
0: Correcto, doctor. Es importante siempre tratar de explicarlo lo más sencillo posible para que nuestro público objetivo nos pueda entender. ¿Cuál es el escenario? La empresa comercial Andina S.A.C. cuenta con 35 trabajadores del régimen laboral privado. Uno de sus colaboradores percibe una remuneración mensual de 3.500 soles, está afiliado de salud y laboró durante todo el semestre de enero a junio del año 2026. Además, trabajó el 28 de julio sin descanso compensatorio. ¿Cómo se va a aplicar esto de manera práctica? La gratificación, como ha trabajado todo el semestre de enero a junio, le corresponde un sueldo entero, 3.500 soles, más la bonificación extraordinaria del 9%, que son 315 soles. El total por gratificación van a ser 3.815 soles, 9% de la gratificación, 315, y el total se suman la gratificación y la bonificación extraordinaria, total de la gratificación 3.815. Quiere decir que ese trabajador va a recibir 3.815 soles de gratificación en el mes de julio. Por haber laborado el 28 de julio sin descanso sustitutorio, corresponde adicionalmente el pago triple previsto por la legislación laboral. La empresa, por lo tanto, deberá registrar correctamente ambos conceptos en la planilla electrónica, deberá efectuar el pago dentro de los plazos legales y conservar la documentación de respaldo para una eventual fiscalización, doctor. Es importante esto. Una lista de cotejo de prevención, cómo aprovechar correctamente la tolerancia del CIR en estos casos.
1: Así es, mi estimado Pablo. Verificar que todos los trabajadores con derecho reciban su gratificación antes del 15 de julio. Revisar la correcta aplicación de la bonificación extraordinaria, ya sea el 9% o el 6,75%, según corresponda. Confirmar la base remunerativa utilizada para el cálculo. Revisar la programación del personal durante los feriados nacionales. Documentar oportunamente los descansos compensatorios cuando correspondan. Registrar correctamente las gratificaciones y pago por feriados en las planillas o en la planilla electrónica. Un resumen, Pablo, de lo que podría causar en el aspecto financiero esto de las gratificaciones.
0: Como dijimos inicialmente, julio es un mes clave dentro del panorama anual para cada empresa porque concentra importantes obligaciones laborales, como el pago de gratificaciones, bonificaciones extraordinarias y remuneraciones por feriados, lo que exige una adecuada planificación financiera. Un cálculo incorrecto o el incumplimiento de estas obligaciones puede generar reintegros, multas a la SUNAFIL, intereses laborales y contingencias tributarias. Por ello, la coordinación entre recursos humanos, contabilidad y tesorería resulta fundamental para proteger la liquidez de la empresa, asegurar el cumplimiento normativo y evitar costos innecesarios. Y con eso culminamos la información de nuestra nota complementaria y pasamos rápidamente a nuestro informe especial. ¿Cuál es el informe especial del día de hoy, doctor Manuel?
1: Fiestas patrias y ahorro tributario. ¿Cómo tus consumos pueden reducir el impuesto a la renta, Pablo? Importante este dato.
0: Claro que sí. Con la llegada de fiestas patrias aumentan los gastos en restaurantes, en hoteles, viajes, en reuniones familiares. Lo que muchos contribuyentes desconocen es que varios de estos consumos pueden ayudar a reducir

0: renta de trabajo, cuarta y o quinta categoría, deduzcan determinados gastos personales hasta un límite conjunto de 3 unidades impositivas tributarias, equivalente a 16.500 soles durante el ejercicio 2026. Entre ellos se encuentran el consumo en restaurantes, bares y hoteles, alquileres de vivienda, honorarios médicos o ontológicos, servicios profesionales y aportaciones a E-Salud de trabajadores del hogar. Claro, este beneficio tiene un porcentaje, el 15, el 30 y hasta el 100% deducible.
1: Claro que sí.
0: Pablo, ¿qué requisitos se exige la SUNAT para que sean acreedores a este beneficio?
1: Muy buena consulta, doctor Manuel. No basta con consumir. Es importante que nosotros entendamos de que no solo con consumir ya tenemos el beneficio. También para acceder no basta solo con solicitar el comprobante de pago. Tiene que cumplir con ciertos requisitos. Para acceder al beneficio deben de cumplirse varios requisitos. Solicitar comprobantes electrónicos válidos. En este caso, boletas de venta son los comprobantes válidos, consignando el DNI o RUC del consumidor. Verificar que el establecimiento tenga RUC activo y condición de habido. Eso se puede verificar con el RUC haciendo la consulta correspondiente en la página de la SUNAT. Cuando el pago sea igual o superior a 2.000 soles o 500 dólares, se deben utilizar medios de pago permitidos por la ley de bancarización. Transferencias, pagos con tarjeta de crédito, con tarjeta de débito, depósitos en la cuenta del vendedor del producto o del servicio. Confirmar que el establecimiento tenga registrada la actividad económica correspondiente cuando se trata de restaurantes o hoteles. Yo voy, pido la boleta, me hospedo en un determinado sitio y resulta que no tenía como actividad comercial el servicio de hospedaje. No me va a servir esa boleta, lamentablemente. Asimismo, es importante que nosotros entendamos de que el comprobante debe de especificar claramente quién es el consumidor. Tú tienes que pedir la boleta de venta y decirle al que te está vendiendo el servicio: pon mi nombre y mi DNI. Si es un servicio profesional y vas a pedir un recibo por honorarios, es lo mismo. Pon mi nombre y mi DNI. Pablo, ¿qué pasa si pido factura? Factura no te sirve porque no es un comprobante de pago destinado al consumo final. Esto está destinado para los consumidores finales, que en este caso somos los que prestamos o estamos acogidos dentro de la renta de cuarta categoría. Personas que brindan servicios independientes, como profesionales, como artistas, como oficios, personas que tienen oficios y que por lo tanto emiten recibos por honorarios, rentas de cuarta categoría, o personas que trabajan en planilla, rentas de quinta categoría. Para reducir el pago del impuesto a la renta, estos consumos nos van a ayudar siempre y cuando se cumplan con los requisitos correspondientes.
0: Ay, Pablo, antes de pasar al otro temita, ¿qué busca la SUNAT con esta medida? Ya nosotros ya no van a necesitar fiscalizadores, si tiene RUC, si es habido o no habido, o nosotros prácticamente estaríamos haciendo una labor de la SUNAT para beneficiarnos con estos incentivos que da en cuanto a las deducciones.
1: Exactamente, la SUNAT lo que busca con esto es que el contribuyente, en este caso, los que queremos beneficiarnos con esta deducción de impuestos a través del consumo, exijamos al vendedor del servicio que nos emita el comprobante. Entonces la SUNAT lo que busca es que el vendedor emita comprobantes de pago y declare más ventas y por lo tanto declare más tributos, IGB, impuesto a la renta. Eso es lo que se busca fundamentalmente, que a través del consumo formal el vendedor declare más tributos. Eso es importante. Doctor Manuel, ¿cuál es el error más frecuente? Creer que toda boleta genera devolución. ¿Qué nos puede usted decir al respecto?
0: Uno de los errores más comunes consiste en pensar que cualquier boleta de consumo genere automáticamente una devolución del impuesto. En realidad, solo determinados porcentajes de estos gastos son deducibles y únicamente cuando cumplen con todos los requisitos legales, tal como estábamos comentando. Por ejemplo, en restaurantes, bares y hoteles, para el ejercicio 2026 solo es deducible el 15% del gasto efectivamente pagado.

0: siempre que dentro del límite global de las tres unidades impositivas tributarias. Pablo, ¿por qué esto importa a la gerencia y a la contabilidad?
1: Bueno, contablemente estos gastos corresponden a la esfera personal del contribuyente y no constituyen gastos de la empresa. Por ello, deben mantenerse separados la contabilidad empresarial y sustentarse mediante los comprobantes electrónicos correspondientes de la contabilidad personal de, por ejemplo, los dueños, en este caso. Tributariamente, la deducción constituye un beneficio sujeto al cumplimiento estricto de los requisitos previstos por la Ley del Impuesto a la Renta y las disposiciones de la SUNAT. Es decir, si falta alguno de estos requisitos como un comprobante válido o la identificación del contribuyente o el uso de medio de pago cuando corresponde, el gasto puede ser rechazado y no generará reducción del impuesto. No hay ningún beneficio al respecto.
0: Hay un casito práctico, Pablo, que tú lo has preparado, a ver si vas a conocer para claro que se entiendan más claro esto de las deducciones y de los comprobantes que pueden valer o no van a valer.
1: Este caso está dirigido a todos nuestros amigos profesionales, a todos nuestros amigos artistas, a todos nuestros amigos que brindan algún tipo de oficio, a todos nuestros amigos que están dentro de una planilla como trabajadores dependientes o trabajadores independientes que emiten recibo por honorario, y especialmente dirigió a nuestro amigo los docentes universitarios que hoy día están de aniversario. Carlos Gómez trabaja en planilla y durante fiestas patrias realiza consumos por 4.800 soles en restaurantes y hoteles solicitando boletas electrónicas con su DNI. Bueno, es ficticio porque es un consumo muy elevado, sin embargo, no hay ningún inconveniente. ¿Cuál es la situación de riesgo? Al revisar posteriormente sus comprobantes, advierte que algunos fueron emitidos por establecimientos que no cumplían las condiciones exigidas por la SUNAT y además en un consumo superior a los 2.000 soles realizó el pago en efectivo. No lo realizó con tarjeta de crédito, ni con tarjeta de débito, ni hizo la transferencia. Lo pagó en efectivo. Como consecuencia de esto, ninguno de estos gastos va a calificar para la deducción y pueden ser reparados. La lectura técnica que nosotros tenemos de esto es que antes de considerar un gasto como deducible, el contribuyente debe de verificar que el comprobante sea válido, que el establecimiento cumpla los requisitos tributarios y que el pago se haya efectuado mediante los medios exigidos por la normativa. Una revisión previa evita perder el beneficio y facilita la declaración anual. Asimismo, también nos permitimos sugerir, vean cuáles son las actividades comerciales que te permiten deducir gastos, porque no todos los consumos permiten deducir gastos. Doctor Manuel, para terminar, un checklist de prevención, rápidamente.
0: Así es, Pablo. Tengo que saludar por el día del docente universitario.
1: Claro que
0: Pablo,
1: sí.
0: Me extrañó el día de ayer. La universidad no hizo ningún agasajo, ninguna ceremonia por el día de la del docente universitario. Me refiero a la Universidad Nacional Jorge Balsaguer Roma, que todos los años se hacía una ceremonia protocolar con su almuerzo.
1: Entendemos de que lo van a hacer.
0: A mí, ojalá te escuche, Pablo, porque la situación parece que no está tan buena en la parte de ejecución del gasto.
1: Allá, correcto, doctor.
0: Lo que me hablas, Pablo, solicitar siempre comprobantes electrónicos con el DNI o RUC. Verificar que el establecimiento tenga RUC activo y habido. Utilizar medios de pago cuando la operación supere los límites legales. Revisar periódicamente los gastos registrados por SUNAT. Conservar comprobantes y constancias de pago. No asumir que toda boleta genera devolución de impuesto. Verificar el porcentaje deducible aplicable a cada tipo de gasto. Consultar la información antes de presentar la declaración jurada anual. Es importante esto, Pablo. ¿Algún resumen?
1: Claro que sí. Un resumen rápido sobre esto es que el consumo es bueno y lo puedes utilizar como un gasto siempre y cuando lo puedas sustentar de manera eficiente y cumplas con los requisitos. Para ir terminando con la sesión del día de hoy, nos permitimos, doctor Manuel, ¿sí?, usted y yo, saludar al docente universitario. Feliz día del docente universitario, estimados colegas y amigos de la academia, ya sea de la Universidad Nacional Jorge Balsaguer, de donde nosotros trabajamos, somos, pertenecemos, sino también a nuestros amigos de la Universidad Privada de Tacna, a nuestros amigos de la Universidad Tecnológica del Perú y a todos los docentes universitarios en general, queremos manifestarle que hoy celebramos la noble misión de educar y transformar vidas, que el legado que tratamos de dejar siempre sea la brújula que inspire a seguir mejorando, innovando y elevando el nivel de nuestra universidad. Afrontemos los retos del futuro con la firme convicción de alcanzar nuevas metas académicas, siempre por el desarrollo del sector universitario, en este caso local, regional y nacional. Desde aquí, desde este espacio, les emitimos un fuerte abrazo, cálido y fraterno. El doctor Manuel Velarde Herencia, decano del Colegio de Contadores Públicos de Tacna, docente universitario y quien les habla, MBA, contador público colegiado Pablo Vázquez Espinosa, director de investigación del Colegio de Contadores Públicos de Tacna y también docente universitario. Un fuerte abrazo a todos nuestros colegas.
0: Así es, mi estimado Pablo, un fuerte abrazo, me uno a tus saludos a todos los docentes de Tacna y del país. Muchas gracias y nos vemos el próximo sábado a la misma hora.
1: Hasta luego.
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2: Muy buenas tardes, hasta la próxima.
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6: Exactamente las 12 del mediodía con 58 minutos.
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1: Exactamente las 13 horas con 9 minutos.
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1: Exactamente las 13 horas con 16 minutos.
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1: Exactamente las 13 horas con 22 minutos.
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2: Exactamente las 13 horas con 26 minutos.
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1: Exactamente las 13 horas con 44 minutos.
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0: Exactamente las 13 horas con 56 minutos.
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¿Qué tal? ¿Qué tal? ¿Qué tal? Muy buenas tardes a todo el sur del país que sintonizan, nos sintonizan por la señal de Radio Tacna, la Decana, a través de los 104.3 FM y a través de los 104.7 FM en Sama, Boca del Río y toda la zona costera. Sean bienvenidos a Deportes 360, el espacio donde vivimos con mucha pasión, análisis y debate, y también revivimos todos los deportes que mueven al mundo. Desde los estudios de Radio Tacna les habla a ustedes Uriel Carrión y los acompañaré la próxima hora con mucha información deportiva, tanto del acontecer nacional como internacional. Hablaremos de muchas cosas, así que sin más preámbulos, vamos con la revisión de nuestros principales titulares.

Bueno, revisamos y comenzaremos revisando ya la fase eliminatoria. La fase eliminatoria de la Copa de la Liga 2026. Este campeonato que junta a equipos de la Liga 1 contra los equipos de la Liga 2, las dos principales y máximas ligas profesionales de nuestro país, que se ha disputado ya la fase de grupos con tres fechas para cada grupo. Ya tuvimos los clasificados la semana pasada y desde el jueves 9 de julio empezaron las fases eliminatorias. También revisaremos los octavos y los partidos que ya se van jugando de cuartos y semifinales del Mundial Norteamericano Canadá USA México 2026. Luego repasaremos lo que está pasando en el mundo del tenis, principalmente en el ATP de Wimbledon. Ahí se consagró pasando a la siguiente fase Sinner, y veremos también el resumen de la Fórmula 1 semanal. Ya se viene otro gran premio y estaremos al tanto hablando de eso en la sección de los deportes que mueven al mundo. Así que sin más preámbulos, queridos oyentes, comencemos con el desarrollo de nuestros titulares.

y comenzamos primero lo nuestro y después el resto. Comenzamos primero con la Copa de la Liga que se viene jugando acá en Perú. Este torneo que se da para que los equipos de primera y segunda división tengan ruedo mientras se da la para global por el Mundial. Es un torneo implementado por la Federación Peruana de Fútbol para poder consagrar un campeón entre los equipos de primera y segunda división, ¿vale? Y cabe mencionar que algunos equipos lo han tomado con mucha más seriedad que otros. Esto quiere decir que mientras otros equipos lo tomaron como un banco o prueba experimental para probar nuevas oncenas, nuevas formaciones, nuevas alineaciones e incluso hacer debutar a muchos canteranos, otros están probando refuerzos del extranjero y están planteando mucho mejor cómo les va a ir en la segunda mitad del año. En todo caso, sirven estos minutos para los directores técnicos que recién acaban de llegar y están conociendo a su plantel y formando un once, como es el caso de Héctor Cooper y de Roberto Mosquera, que todavía sigue en competencia y que hoy enfrentará a Ventín Tacna Heroica desde las 3:30. Pero comencemos primero con el primer partido de esta Copa de la Liga 2026, que se dio a cabo el jueves. Esta etapa, recordemos que es a partido único, y la localía fue sorteada, por lo que algunos equipos jugarán de local y otros de visita a partido único, ya que de persistir el empate se llegaría hasta la tanda de penales. Y eso sería lo que ocurriría en el partido entre Atlético Grau de Piura y Carlos Amanucci de Trujillo. Estos dos equipos se enfrentaron el día jueves a las 3 de la tarde y empataron durante los minutos reglamentarios 1-1. Los goles lo hicieron a los 17, autogol de Valladares a favor de Atlético Grau. Y antes de que culmine el primer tiempo, Relly Fernández, el experimentado delantero, pondría el empate para Carlos Amanucci en la primera parte. En la segunda parte no se hicieron daño y después de muchos, pero muchos cambios, empataron durante los 93 minutos. Y se fueron a la tanda de penales. En los primeros 5, ambos cerraron uno, siendo errado para Manucci el penal por Ríos y el quinto penal que le hubiese dado la victoria en los 5 penales para

Atlético Grau, lo erró la bandeira. Bueno, después de eso, lo curioso es que se patearían hasta 8 penales. El último fue anotado por De La Cruz a favor de Atlético Grau, que metía el octavo. Y Olano fallaría para Manucci, por lo que se quedaría con 7 penales anotados contra los 8 de Atlético Grau. Pasa el equipo de Piura, el equipo de Ruiz Díaz y de su hermano Yamir Ruiz Díaz. Los hermanos Ruiz Díaz, ambos diciendo uno, Yamir el menor diciendo presente en la tanda de penales y animándose a patearlo. Y fue clasificación para el equipo de Piura. Bueno, y los partidos continuaron el día jueves. Y en primera instancia lo hizo a la 1 de la tarde del día de ayer el equipo de Cienciano, que en su localidad todos preveían una victoria fácil ante una ADT de Tarma. Pero el ADT de Tarma se caracteriza por presentar buenos equipos en conjunto. Y de esta manera sería un partido con muchos goles. Específicamente 5 goles en el partido. Sería victoria y sorpresa de visita. ADT de Tarma le ganaría 3-2 al Cienciano del Cusco, que jugaría con la mayoría de titulares. Bueno, los goles lo hizo primero Rojas a los 2 minutos para el ADT de Tarma. En el nada más empezando, y nada más empezando el segundo tiempo, Bauman aumentaría el marcador a 2-0 a los 46. Y luego de esto vendría el descuento del Cienciano del Cusco a los 50, una reacción rápida. Cuando ya se estaba quedando abajo por 2 goles, recortaría la diferencia Alejandro Hover, poniendo el descuento de 1-2 para el Cienciano, que en un momento de brillantez, 9 minutos después, lo empataría al 59 con gol del ecuatoriano y uno de los mejores extranjeros de nuestro balompié, sin duda alguna, que desde que llegó no se ha cansado de marcar goles, Carlos Garcés, el ecuatoriano, pondría el 2-2 transitorio para el Cienciano del Cusco. Pero nada más un minuto después, Garcilaso, el apellido del jugador, no estamos hablando del estadio, Garcilaso, Johan Garcilaso precisamente, pondría el 3-2 definitivo y se dedicarían a defender esa mínima ventaja, el ADT, que no podría ser quebrantada por la delantera de Cienciano del Cusco. Y de esta manera, Cienciano queda eliminado en esta etapa final de la Copa de la Liga. El partido del día de ayer, viernes 10 de julio, a las 3:30 se jugó Alianza Atlético versus Pirata. Alianza Atlético se impondría 3-2 contra el Pirata. Los goles para el equipo de Alianza Atlético serían marcados por Pérez y un doblete de Robaldo, que le daría la victoria al Alianza Atlético, al equipo Churre, mientras que los 2 goles para Pirata serían anotados por Lugo y Fernández. 3-2, victoria para el equipo Churre. El Alianza Atlético de Sullana se clasifica a la siguiente instancia y Pirata le dice adiós a la competición. Y el día de ayer, a las 8 de la noche, cerrarían la jornada Sport Boys contra Comerciantes Fútbol Club. Sería victoria por la mínima diferencia para el Sport Boys, que se ha venido reforzando arduamente en todas las posiciones de cara al torneo clausura. Esto por el mal arranque que tuvieron todos en conjunto en el apertura, quedando entre los últimos puestos con actuaciones muy decepcionantes para toda la hinchada rosada del Callao, por lo que se han reformulado y replanteado muchas cosas dentro del Sport Boys para esta segunda mitad del año, ya que no quieren estar peleando los puestos de descenso y mucho menos llegando a la Liga 2. Entonces, con la seriedad del caso, se ha reforzado
pesado y le han venido como anillo al dedo muchos refuerzos que han llegado, como Pablo Herústes, Yuriel Celi. Pablo Herústes, recordemos que llegó procedente desde Melgar de Arequipa, un fichaje muy importante que no tuvo minutos, los minutos deseados, y le pidió a la dirigencia arequipeña salir. También han fichado en este mercado a Yuriel Celi, que todavía le pertenecía a Universitario y sigue dando préstamos en los distintos equipos de la Liga 1. Acaba de recalar en un equipo como el Sport Boys del Callao y está teniendo la continuidad como número 10 y Pablo Herústes como el número 9. Después debe ser la más mediática, no sé si tanto futbolística en el aporte, me refiero a Cristian Cueva, que buscó su salida del equipo de Chongo Yape, del Juan Pablo II, del cual es dueño Agustín Lozano, y que le dio las facilidades del caso para salir a préstamo a el Sport Boys del Callao. Cristian Cueva, que como dato curioso, ayer debutara con la seda rosada de titular, pero nada más a los 35 minutos saldría lesionado de la rodilla, que es su dolencia recurrente y algo que parece ya crónico, de lo cual ha frenado sin duda alguna la carrera de Aladino Cueva. Pero vamos netamente a lo futbolístico y lo que pasó ayer. El gol de la victoria se los daría el ex Universitario y un uruguayo que es un extremo muy picante y que cualquier equipo desearía tener, y que como dejó escapar Universitario de sus filas, hablamos de nada más y nada menos que de Luis Urruti, el uruguayo ya nacionalizado peruano. Fue el autor al minuto 73 del único gol del partido y el que sentenciaría la victoria 1-0 a favor del Sport Boys contra el Comerciantes Fútbol Club. De esta manera dejan fuera al equipo selvático de la competición y se clasifica el Sport Boys. Bueno, y vamos ahora con los partidos que tenemos de la Copa de la Liga para el día de hoy. Y es que desde la 1 de la tarde se viene jugando en Huancayo. Se viene jugando el Sport Boys, no, Sport Huancayo, disculpen, Sport Huancayo contra los Chancas en un duelo de altura. Ambos equipos conocen muy bien lo que es jugar a más de 3.000 metros sobre el nivel del mar. Así que no habría ninguna ventaja o desventaja para ninguno de los dos equipos. Por el momento lo viene ganando el Sport Huancayo del local, corriendo el minuto 59 del partido, ya casi 60, a falta de media hora. Sport Huancayo lo viene ganando 1-0 ante los Chancas. Los Chancas Fútbol Club, que fueron la revelación de la primera parte del año en el torneo Apertura, pero que en las últimas fechas aflojaron y se desinflaron en esa lucha por el título y perdieron puntos vitales en las tres últimas fechas ante rivales directos, porque los Chancas hubieran podido alzar el título de Apertura si hubieran apretado y ganado en sus últimas tres fechas. Dependían de ellos mismos y tenían una ligera ventaja, pero no se les pudo dar. Y de esta manera, por el momento, vienen quedando eliminados ante el Sport Huancayo. Bueno, pasemos a un partido que es de vital importancia para nosotros, los tacneños, ya que Ventín Tacna Heroica, el día de hoy a las 3:30 y por la Copa de la Liga, va a afrontar el partido más importante de su corta trayectoria, de su corta vida futbolística. Hasta el momento, este sería el partido más importante de Ventín Tacna Heroica en la profesional. Y es que va a visitar en el RIMAC al conjunto del Sporting Cristal, uno de los tres equipos más grandes de nuestro país. Uno de los tres equipos más grandes de nuestro país y que en su segundo año en Liga 2, Ventín le ha tocado enfrentar en esta Copa de la Liga. Quizás
afrontarlo con ese, con esa premisa, el partido más importante de nuestra vida o de nuestra historia institucional. Y es que este partido, a partido único, definirá si Bentín continúa en este andarivel de la Copa de la Liga y sigue enfrentando a rivales de nivel y, por qué no, trayéndolos a Tacna para el deleite de todo el público amante del fútbol. Así que depende de sí mismo hoy Bentín, Tacna, Heroica, que tienen un proyecto serio desde el ascenso, desde la consecución de la Copa Perú. Han formado proyectos serios año a año, por lo cual siempre han estado luchando arriba, y esperemos este año no sea la excepción. Bueno, ya veremos cómo queda ese partido de Bentín ante Sporting Cristal. Y el día de mañana, tendremos otros partidos por la Liga Femenina, que jugará los playoffs finales, de la Liga Femenina entre Sporting Cristal y Universitario de Deportes, que arrancan mañana, ida y vuelta. Mañana el local será Sporting Cristal, que a las 3:15 a las 3:15 de la tarde, el día domingo de mañana, la final, ida de la Liga Femenina, Sporting Cristal ante Universitario de Deportes. Esos serían los partidos para el fin de semana y de la Copa de la Liga. El Club Deportivo Moquegua a la 1 de la tarde jugará ante Deportivo Garcilaso, esto en el Estadio 25 de Noviembre de Moquegua. Llega el Deportivo Garcilaso del Cusco a jugar ante Club Deportivo Moquegua, y cerrarán la jornada el UTC ante Ada Jaén a las 3:30. Bueno, queridos oyentes, esos serían los partidos más importantes de el fútbol peruano y de nuestro fútbol local nacional para este fin de semana. Siendo las 2:25 de la tarde, nos vamos a una breve pausa, pero quédense que ya regresamos con mucha más información aquí en Deportes 360.

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1: Exactamente las 14 horas con 25 minutos.
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¿Qué tal, queridos oyentes? Volvemos acá a Deportes 360. Los acompaña Uriel Carrión y estamos a través de la señal de Radio Tacna, la decana. Y volvemos con más información acerca del Mundial Norteamericano, el Mundial 2026, Canadá, México, Estados Unidos. El primer mundial que, recordemos, cuenta con tres sedes distintas, tres países diferentes como sede de un mismo mundial, que van preparando la locura que será el próximo mundial 2030, donde las sedes serán Uruguay, o sea, serán en territorio sudamericano. Se aperturará el mundial 2030 y se finalizará en Europa. Será el formato del mundial 2030 con sedes con países como Paraguay y Uruguay en Sudamérica y otras sedes en Europa. Entonces, de esta manera se va preparando y cocinando lo que será el mundial 2030. Mientras que este Mundial 2026 se quedó sin anfitriones, ya que el lunes eliminaron a Estados Unidos. Estados Unidos quedó eliminado ante Bélgica, que se destapó en el Mundial y anotó un doblete de Ketelaere, y Van Aken y Lukaku anotarían 4 goles para Bélgica. Tillman descontaría de tiro libre para la selección anfitriona, la última que quedaba en pie, Estados Unidos, y de esta manera se retira de su propio torneo organizado. Y el otro partido que paralizaría al mundo sería ese lunes, el Portugal ante España, que parecía un pacto de no hacerse daño. No generaban jugadas, no generaban remates, aparte de la poca profundidad, ya que era puro toque circulatorio de ambos equipos, que tienen un juego similar de rotación de balón, Portugal y España. Y después de los cambios se adormecería el equipo portugués, el equipo lusitano quedaría un poco adormecido con los cambios, y al minuto 91, cuando todo hacía presagiar una prórroga, Mikel Merino captaría un rebote dejado por el arquero portugués y anotaría. El portero portugués Diogo Costa, que dejaría un rebote vivo, y el más atento fue el delantero del Arsenal, que muchos lo menosprecian por meter este tipo de goles fáciles, entre comillas, empujándolo muy cerca al arco. Pero si bien es cierto, hay que tener la intuición y el posicionamiento y la lectura de juego para saber en dónde va a caer el rebote. Y ese es el gran mérito de Mikel Merino, que anotó el único gol a los 91 minutos en el ocaso del juego para que España clasifique y nuevamente Cristiano Ronaldo le diga adiós a su sexto mundial y al sueño de consagrarse en la máxima competición del fútbol a nivel selecciones con Portugal. De esta manera, Cristiano Ronaldo nuevamente queda eliminado. Algunos dicen que le ganó la partida a Lamine Yamal. Si bien es cierto, Lamine Yamal, que es una promesa de 19 años apenas, no ha destacado mucho en la competición, ya que han sido otros jugadores de España que se han robado los reflectores con actuaciones brillantes, como pueden ser Mikel Oyarzabal, Alex Baena o Rodri, que vienen cumpliendo papeles destacados, o incluso el lateral derecho Pedro Porro, que milita en el Tottenham Hotspur de la Premier League y que está en un gran nivel. Pedro Porro, hay que decirlo, tiene buenos jugadores y algunos están en el mejor nivel de su carrera. No es el caso de Lamine Yamal, que en este torneo todavía está en deuda, pero sigue vivo en la competición. Así que
veremos en el próximo partido que tienen de semifinales. Bueno, después, el día martes, Argentina, luego de ir perdiendo 2-0 contra Egipto, le daría vuelta con un 3-2, anotando goles en el último minuto. Iba perdiendo 2-0 y lo ganaba Egipto con goles de Ibrahim y Zico hasta el minuto 79, donde el Cuti Romero, este back central rústico de un estilo muy antiguo y rudo, el Cuti Romero también del Tottenham Hotspur de la Premier League, anotaría el descuento, 2-1 a los 79, y minutos después, al minuto 83, de una arremetida, Leo Messi, que no tenía un partido para nada agradable para él, para su selección ni para los aficionados, y habiendo errado un penal en el primer tiempo, Leo Messi marcaría de arremetida un gol que gritaría con el desahogo desde el alma y ponía el 2-2, y la sorpresa que hacía presagiar tiempo extra para los egipcios. Pero el equipo egipcio no pudo aguantar la presión y, yendo a buscar el empate, serían liquidados por los jugadores de la selección albiceleste de contra. Una contra manejada y creada para Lautaro Martínez, que se abriría por la banda y metería el centro para el jugador del Chelsea y capitán del Chelsea, Enzo Fernández, que también había tenido un partido para el olvido. Enzo Fernández tenía su revancha y marcaría el minuto 92. El 3-2, el milagro ante Egipto, explosión y algarabía para toda la fanaticada argentina, que no podían creer que después de haber estado un 2-0 abajo, remontarían en el último minuto con un 3-2. ¿Y de qué manera? ¿De qué manera consiguieron esos goles? Bueno, el otro partido eliminaría a Colombia, que no pasaría del 0-0 con Suiza, un equipo muy ordenado, muy táctico, que resiste, que aguanta.

del resultado. Y Colombia, que tuvo las mejores ocasiones hasta el minuto 120, donde la más clara la erraría el jugador que milita en la Superliga Argentina, el colombiano Campaz. Erraría y no le podría dar la victoria a Colombia en los 120 minutos. Luego, en los penales, sería eliminado, ya que fallarían Davinson Sánchez y Cucho Hernández, mientras que para Suiza solo fallaría el back central Akanji. 4-3 definitivo, se clasificó Suiza y eliminó a Colombia. Bueno, y después del parón y descanso del miércoles, se reanudó la Copa del Mundo el día jueves 9 de julio con Francia-Marruecos, un partido que consagró a las estrellas y definió a las estrellas del equipo francés, que tiene una abundancia y una riqueza de variante de jugadores envidiable, la verdad. Son una selección donde no se siente que el suplente entre con un nivel mucho más bajo que el que sale, sino todo lo contrario. Incluso podríamos decir que puede entrar hasta mucho mejor que el jugador que están reemplazando los cambios en Francia, ya que tienen una plantilla muy, pero muy amplia, que debe ser, sin ninguna duda, la más completa del Mundial. Y lo demostrarían después de un primer tiempo soso, sin daño, sin profundidad, entre Francia y Marruecos, que empatarían 0-0 en el primer tiempo. Kylian Mbappé se destaparía al minuto 60 con un golazo de fuera del área que marcaría el rumbo para la victoria del equipo francés ante Marruecos, la más poderosa de África, el seleccionado más poderoso de África, Marruecos, recordemos. Y metería el gol Kylian Mbappé, con el que le daría la ventaja. Y nada más 6 minutos después, el actual Balón de Oro y figura del Paris Saint-Germain, Ousmane Dembélé, luego de un desmarque de Mbappé que le abriría el ángulo de remate, Dembélé colocaría una comba a la esquina inferior izquierda de Bono, uno de los mejores arqueros de los dos últimos mundiales, Bono, que en este partido le tapó un penal a Mbappé que sería otorgado de forma ilegal, ya que no existiría el penal, pero sería cobrado de todas maneras. Y algunos dijeron justicia divina, Bono le tapó el penal en el primer tiempo a Kylian Mbappé. Bueno, pero eso quedaría en el pasado una vez que Ousmane Dembélé le pusiera la cereza al pastel, 2-0 final. Lo llamativo del encuentro sería que Kylian Mbappé saldría lesionado y entre hielos quedó el tobillo en la banca francesa del jugador del Real Madrid, lo cual despertó las alarmas, y veremos si puede estar presente en el próximo partido, que recordemos sería ante otro seleccionado europeo. Bueno, y ese sería España, que el día viernes conseguiría su clasificación. Primero anotaría Fabián Ruiz al minuto 30 para los españoles en el primer tiempo, y a los 41 minutos lo empataría el hombre que estaba en racha para el equipo de Bélgica, el 9 de 25 años del Atalanta de la Serie A, De Ketelaere, que es un joven jugador de 25 años que explotó ante Estados Unidos, anotándole un doblete, y nuevamente anotaba el empate transitorio para Bélgica. Después de eso, el partido sería muy cerrado durante el segundo tiempo, seguirían 1-1 hasta el minuto 88. Recordemos que pasaría algo curioso, se lesionaría Thibaut Courtois, arquero titular de Bélgica, que saldría de cambio, y
entraría en su lugar el arquero belga de banca, que es Lammens, Sven Lammens, este arquero suplente del Manchester United, ingresaría por Thibaut Courtois en algo que sería de vital importancia, ya que después de un remate español, captaría nuevamente el rebote, ¿quién más que Mikel Merino? Un jugador muy cuestionado por la afición española, ya que no tiene un juego muy vistoso, pero lo que sí tiene es efectividad. Y eso es lo que importa en un 9 de área, en un goleador, que las pocas que tenga las convierta. Y eso es lo que hace Mikel Merino, que a los 88, luego del error del arquero que dejaría, luego de un remate muy débil y no poder contener el balón, dejaría el balón vivo en el área. Y Mikel Merino no perdona y no falla, y pondría el 2-1 definitivo que clasificaría a España y nos daría nuestra primera semifinal, España ante Francia, que tranquilamente es una final de Eurocopa. Esta es una final de Eurocopa, solo que con nuevos planteles, nuevos jugadores. Si bien la base es la misma, los técnicos son los mismos, si hay alguien que puede frenar a Francia, que ha sido el equipo más imparable hasta el momento del torneo, esa puede ser España. Sin duda ambos se conocen, conocen sus limitaciones, se han enfrentado en un sinnúmero de ocasiones, y España tiene la oportunidad de pasar a una final del mundo desde aquella que disputase en Sudáfrica 2010 y donde se consagrara campeona del mundo por primera vez en su historia con la generación dorada española, jugadores del Barça y del Real Madrid, y principalmente, digámoslo así, del Barcelona, que eran la base de ese seleccionado español, la campeona del mundo allá por Sudáfrica 2010, dirigida por Vicente del Bosque. Tienen la oportunidad de meterse a otra justa por la final del Mundial ante Francia, y Francia es la que busca meterse a su tercera final del mundo consecutiva, lo que marca su dominio en las Copas del Mundo, ya que en 2018 en Rusia se consagrarían campeones del mundo, consiguiendo así su segunda estrella. Y después jugaron la final ante Argentina en Qatar, que perderían y quedarían subcampeones, y nuevamente tienen la posibilidad de llegar a otra final. De esta manera vamos a resolver la otra llave de la semifinal con los partidos de cuartos que quedan para el día de hoy. Y es que a las 4 de la tarde Noruega enfrenta a Inglaterra en un partido muy reñido, no solo por el parecido fisiológico del prototipo de ambos jugadores, un jugador de Inglaterra que es alto, corpulento y fuerte, y el jugador noruego de la misma forma. Entonces es un duelo de somatotipos y también de mucho fútbol, ya que Inglaterra presenta a jugadores de la Premier League y de las principales ligas del mundo, que se agrupan siempre en un combinado de ensueño denominado la selección inglesa o los Three Lions, como el Dream Team, el equipo de ensueño que todos quisieran tener, también una riqueza de jugadores, pero que nunca han encontrado la compenetración para ser un gran equipo. Y Noruega, que es la selección más goleadora en la eliminatoria europea, digámoslo así, la selección que ha demostrado un gran juego también en este mundial. Así que de pronóstico reservado este Noruega-Inglaterra, que se vivirá hoy desde las 4 de la tarde. Y a las 8 de la noche, la campeona del mundo y nuestra única representante de Conmebol y Sudamérica, Argentina,
tiene todas las armas para pasar por

fuera de las canchas y por los antecedentes también en los mundiales, donde Maradona hizo de este duelo y de esta rivalidad una de las más importantes para Argentina. Así que esperemos se pueda dar esta semifinal y estemos atentos hoy a estos dos últimos partidos de los cuartos de final de el Mundial. Así que, queridos oyentes, pasamos a los deportes que mueven al mundo. Y de esta manera hablemos acerca de el ATP de Wimbledon 2026, que es el tercer gran slam de la temporada, que se desarrolla por completo en el All England Lawn Tennis Club de Londres, donde la característica principal es que se juega sobre canchas de césped, o sea, grass natural, donde se disputan 12 jornadas. Y en el torneo masculino se tenía el partido importante entre Jannik Sinner, el número uno del ranking ATP, contra Novak Djokovic, que es el puesto 7 y top 10 de este ranking, como la principal atracción en las semifinales. Bueno, estos encuentros y el otro encuentro de semifinal, el otro encuentro semifinalista era entre Arthur Ferry versus el alemán Alexander Zverev. Este último del ranking 2, Zverev es ranking 2 del ATP. Y esos eran los partidos donde se verían las caras. Recordemos que se enfrentaron el día de ayer. ¿Y cómo quedaron estos encuentros? Bueno, estas semifinales consagraron en primera instancia a Jannik Sinner, que le ganó la pulseada en el partido más atractivo a Novak Djokovic. Esta estrella veterana consagrada sucumbió, el serbio sucumbió ante el italiano Sinner, que viene dominando los últimos años en el tenis mundial, ganando los principales torneos ATP a nivel mundial. Sería 3 mangas, 6-4, sería en las 3 mangas donde Sinner se impondría ante Djokovic. 6-4 en los 3. Y la otra semifinal entre Arthur Ferry y Zverev consagraría también al segundo mejor ubicado en el ranking ATP mundial. Zverev, el alemán, eliminaría al británico Arthur Ferry en esta semifinal con marcadores de 7-6, 6-2 y 6-4. Serían estas las semifinales. Y recordemos que la final se juega este domingo. La final de Wimbledon masculino individual se llevará a cabo este domingo desde las 10 de la mañana hora peruana. Sinner ante Zverev. El alemán Zverev ante el italiano Sinner. Una final de pronóstico reservado también para definir al campeón de uno de los torneos y Grand Slams más tradicionales y prestigiosos a nivel mundial, como es Wimbledon, que se desarrolla en Reino Unido, específicamente en la ciudad de Londres. Bueno, y ahora pasemos al resumen de la Fórmula 1, ya que el domingo pasado se llevó a cabo la carrera, el Gran Premio de Silverstone en Gran Bretaña y también en Londres. Qué casualidad, están con muchos deportes en Gran Bretaña, qué afortunados. Pero después

0: de la carrera de Silverstone se consagrarían en el podio Charles Leclerc para Ferrari, que después de mucho tiempo ganaría una carrera. Primer lugar después de mucho tiempo para Charles Leclerc, que hizo un tiempo de 1 hora con 27 minutos 11 segundos y 3 décimas. Hizo dos paradas en los pits recomendadas por su equipo Ferrari, Charles Leclerc, y el piloto monegasco se consagraría. El piloto monegasco se consagraría como el ganador de este Gran Premio de Silverstone. Segundo puesto y completando el podio quedarían los británicos George Russell y Lewis Hamilton. Russell para la escudería Mercedes y Hamilton para Ferrari también. Así que doble podio y espectacular fin de semana para los pilotos y para la escudería Ferrari, que sumaron en este doble podio. Primero Charles Leclerc, segundo el británico Russell y tercero el británico Lewis Hamilton. Completaron la parrilla de 5 y casi cerca del podio el campeón, vigente campeón del mundo para McLaren. Cuarto puesto para el británico Lando Norris. Quinto y diciendo presente para la escudería Red Bull quedaría el francés Isaac Hadjar, que también sumaría, pero no entrarían estos dos últimos al podio. Completaron en el puesto 6 Liam Lawson, puesto 7 Lindlap, puesto 8 Bortoleto, puesto 9 Colapinto y puesto 10 para Gasly, los pilotos que sumaron en este último fin de semana. Bueno, y lo que se viene por el momento es el Gran Premio de Bélgica. El Gran Premio de Bélgica se viene, queridos oyentes, y lo tendremos este 19 de julio. Bueno, queridos oyentes, esa ha sido toda la información por nuestra parte. Queremos agradecer y dar las gracias y despedir este programa de Deportes 360 que ha llegado hasta su última edición para deleite de todos ustedes, implementado para que las personas se interesen más en muchos otros deportes que mueven al mundo y que vienen creciendo, y también por el mundial, para llevarles toda la información. Ha sido un agrado para mí dirigirme a ustedes. Ha sido Uriel Carrión para todos ustedes, con mucho cariño, con mucha pasión, hablando de los deportes de fútbol, de vóley, de tenis y de Fórmula 1 y de básquet y de muchos otros deportes que hemos tocado para ustedes con Deportes 360. El agradecimiento para todos nuestros oyentes y también para la administración, la señora Soraya y Fabricio en controles, que nos han ayudado, y también para la emisora de Radio Tacna, La Decana. Ha sido un placer y nos encontraremos pronto. Muchas gracias y despedimos esta edición de Deportes 360.
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3: Exactamente las 14 horas con 57 minutos.
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1: Exactamente las 15 horas con 25 minutos.
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2: Exactamente las 15 horas con 55 minutos.
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1: Exactamente las 16 horas con 25 minutos.
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2: Exactamente las 16 horas con 55 minutos.
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0: Señoras y señores, fin de semana informativo, resumen semanal, noticiero sucesos en el horario estelar de Radio Tangla de Cana en Cadena, con Radio Estudio Líder de Candarave y en Radio Huiracocha de Tarata en simultáneo. Señoras y señores, de inmediato nos enlazamos con la oficina de redacción de sucesos, donde estamos procesando las últimas informaciones. Tenemos los titulares de la hora a nivel nacional.
1: El ex canciller Javier González Olechea sostuvo que el pronunciamiento de un grupo de trabajo de la ONU que calificó de arbitraria la atención de Pedro Castillo y retención y recomienda su liberación. Se trata de una opinión de un grupo de expertos y no de una sentencia emitida por un tribunal internacional. El jefe del INEI, Gaspar Morán, informó que según las proyecciones de la entidad, para el año 2040 la población de personas de 60 más años superará a la de menores de 15 años en el Perú. La Policía Nacional detuvo a dos personas por realizar pintas en un muro inca en la calle Loreto, uno de los accesos principales a la Plaza Mayor de Cusco. Así lo informó el gerente de Seguridad Ciudadana de la Municipalidad, Juvenal Cerceda. El RENIEC informó que los fines de semana sus oficinas no atenderán debido al déficit presupuestario que enfrenta su institución. El Ministerio de Salud desplegó a su equipo técnico para fortalecer acciones preventivas frente al fenómeno del Niño en Piura, Tumbes, Lambayeque y La Libertad, donde además fortalecerá las capacidades en atención a pacientes por dengue, leptospirosis, entre otros. La Comisión Permanente del Congreso debatirá el próximo lunes 13 el proyecto sobre crédito suplementario solicitado por el Ejecutivo a fin de cubrir inversiones públicas y garantizar las necesidades de las regiones. El nuevo ministro de Trabajo, Flavio Cruz, sostuvo que fue un proyecto fallido, ya que consideró que no gobernó el Partido Perú Libre. Edmundo Lizarzaburo, presidente del directorio de Petroperú, afirmó que la petrolera estatal no está en quiebra, pero tiene un serio problema de liquidez. Cuatro funcionarios del Hospital Amazónico de Yarinacocha fueron detenidos por presunto caso de corrupción en dicha entidad, así lo informó la Policía Nacional y Fiscalía Especializada en Delitos de Corrupción. La Fiscalía Anticorrupción intervino las oficinas de la Escuela Superior Técnica de la Policía Nacional, sede Ayacucho, tras una denuncia sobre presuntas compras de alimentos con sobrecosto. La diligencia busca reunir información para esclarecer los hechos. Estos fueron nuestros titulares en el ámbito nacional, aquí el noticiero Sucesos a través de Radio Tacna.
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0: de semana informativo, resumen semanal, noticiero sucesos en el horario estelar de Radio Tacna, la decana en cadena, con Radio Estudio Líder de Candarave y Radio Huiracocha de Tarata en transmisión simultánea. Señores, en el transcurso de la semana, el Colegio de Ingenieros del Perú, Consejo Departamental de Tacna, exige transparencia, idoneidad técnica y meritocracia en la designación del gerente general del Proyecto Especial Tacna. En ese sentido, el Colegio de Ingenieros del Perú, Consejo Departamental Tacna, ha expresado su gran preocupación institucional respecto a la designación del gerente general del Proyecto Especial Tacna-PET y exhorta al gobierno regional de Tacna a garantizar que este importante cargo responde estrictamente a criterios de idoneidad técnica, experiencia comprobada y meritocracia, en concordancia con la normativa vigente y la naturaleza estratégica de la institución. El Proyecto Especial Tacna es una entidad técnica especializada, cuya misión está orientada a la planificación y a la ejecución de proyectos hídricos para garantizar la seguridad hídrica de la región. Por ello, el CIPSE de Tacna considera indispensable que su máxima autoridad ejecutiva cuente con el perfil profesional y la experiencia necesaria para conducir una institución de alta responsabilidad técnica. En ese sentido, el Colegio de Ingenieros del Perú, Consejo Departamental Tacna, manifiesta su preocupación por la designación, atención, del arquitecto Aldo Gambetta Montalvo como gerente general del PET, Proyecto Especial Tacna, y solicita que se acredite de manera objetiva y transparente el cumplimiento de los requisitos establecidos en el manual clasificador de cargos de la entidad, el cual exige 4 años de experiencia en cargos directivos vinculados al puesto, además de experiencia específica en gestión de infraestructura hidráulica, considerando que Tacna enfrenta un permanente déficit hídrico. Asimismo, el Colegio de Ingenieros del Perú, Consejo Departamental Tacna, demanda al gobierno regional de Tacna publicar la documentación que sustente el cumplimiento de todos los requisitos exigidos para el cargo, en cumplimiento de la ley de transparencia, y asegurar que las designaciones en puestos estratégicos respondan a criterios de especialización y experiencia comprobada, evitando que decisiones ajenas al aspecto técnico comprometan la adecuada gestión del Proyecto Especial Tacna-PET. El Colegio de Ingenieros del Perú, Consejo Departamental Tacna, reafirma su compromiso institucional de velar por el desarrollo técnico y ético de la región, promoviendo que las obras y proyectos estratégicos sean dirigidos por profesionales calificados con capacidad y experiencia en beneficio del desarrollo sostenible de Tacna y de toda la población. Este es el comunicado que está difundiendo en el transcurso de la semana el Colegio de Ingenieros del Perú, Consejo Departamental Tacna, cuestionando la designación del arquitecto Aldo Gambetta Montalvo, porque dice que no tiene nada que ver con el rubro. ¿Qué tiene que ver un arquitecto con sistemas hídricos? Nada, pues, por supuesto. Todos los medios de comunicación han publicado este comunicado de el Colegio de Ingenieros del Perú, Consejo Departamental Tacna, señores. Y con justificada razón, porque cualquier personaje, por clientelaje político, puede nombrar a un profesional que puede ser bueno en otra materia, en su especialidad, pero no en temas hídrico y energéticos. Esa es la verdad de la mermelada, estimados amigos oyentes, que estamos dando cuenta en este resumen semanal a través de Noticiero Sucesos en el horario estelar de Radio Tacna en cadena con Radio Líder de Candarave y Radio Huiracocha de Tarata en transmisión simultánea. Miren, a tal punto A tal punto hemos llegado en este tema que durante el presente año, señores, durante el presente año, el gobierno central no está considerando, por otro lado, y en ese entender, al proyecto Cardos. ¿Quién tiene que responder por esto? El proyecto especial Tacna, el Gordo Torres como presidente regional, el directorio, la junta de la directiva del proyecto especial Tacna. En realidad, Cardos, como ya lo dijimos siempre, es puro bla bla bla, nada más, una guachafería, una poza de patos tristes que en realidad no sirve para nada, comparado con otros grandes proyectos que sí son proyectos emblemáticos para el gobierno central para este año 2026 y que ya se está cumpliendo. Es decir, infraestructura para una agricultura sostenible. Proyectos de irrigación en cartera son los siguientes. Proyecto Chavimochic, tercera etapa, inversión 630 millones. Olmos, la nueva concesión, 500 millones de soles. Olmos, operador turístico o tránsito, operador transitorio es 184 millones de soles. Majes Iguas 2, 760 millones de soles. Chinecas, el grandazo, 4.400 millones de soles. Poechos, 900 millones de soles. Irrigación de Pampas de Villacuri y Lanchas, 200 millones de soles, señores. Y ha habido una ampliación en el caso, por ejemplo, de Chavimochic, tercera etapa, de 63 millones de soles y así sucesivamente. Señores, por lo tanto, otro cuentazo es Cardos. No sirve para nada, a tal punto que el gobierno central no lo ha considerado como emblemático para este año. Para nada, no existe. No existe Cardos, señores. Y esto que estaba anunciando con bombos y platillos el Gordo Torres, de gobierno a gobierno, de país a país. Y en efecto, llegaron como 5 o 6 representantes de países extranjeros a visitar Cardos. Cuando vieron que era un cuentazo, después de haberse endilgado tremenda cuchipanda con parrillada, vinos, torcazos y otros, se regresaron a su país de origen. Lo único que les quedó gustando, siempre yo lo digo, fue la rica parrillada y el rico vino tacneño, nada más. Esa, sí, señores, la verdad de la mermelada. Se cayó Cardos, señores, se cayó Cardos, felizmente. Pero además, no solo eso, ¿qué ha hecho durante estos ya casi 4 años, 3 años y medio, qué le falta para terminar el año? El Gordo Torres, ¿qué ha hecho con respecto a la infraestructura hídrica? Nada, nada, señores. Hay muchos responsables de que no haya ningún proyecto en este momento, ningún proyecto. Lamentablemente se ha dado otra vez un tema de presunta corrupción. ¿Cuánto se han gastado ya a nombre de Cardos? 8, 9, 10, 11 millones, ¿cuánto se gastaron ya, señor Torres? Bueno, el Consejo Directivo del PET y ha quedado desenmascarado totalmente. Especialmente quedó como la pata de los caballos los dos viceministros del Vidagre, del Ministerio de Agricultura, como por ejemplo el viceministro Chirinos, que impulsó el proyecto. Todos ellos deben dar una gran explicación al pueblo de Tacna por tremenda farsa, señores. Por tremenda farsa. Ningún proyecto hídrico para Tacna hay. Ninguno en cerca ya de 4 años. Ningún proyecto, señores. Ni siquiera proyectos. En esto tampoco. Nada de nada, nadita de nada, señores. ¿Quién tiene que dar explicación? ¿Quién está encargado de los recursos hídricos de Tacna? El proyecto especial Tacna. ¿No? Pero además también la Autoridad Local del Agua, le importa un comino. La Autoridad Nacional del Agua, le importa un comino. La AAA de Arequipa, le importa un comino. A sabiendas de lo que ha significado los 1.500 a 1.800 pozos ilegales que hay en La Llarada. El Gordo Torres, en lugar de trabajar a favor de La Llarada, ¿qué está haciendo? Está legalizando, tratando de legalizar los pozos ilegales, legalizando a los ilegales. A eso se ha dedicado porque él está en campaña política permanente, por razones obvias, de carácter político y de carácter económico y de carácter proselitista. Él está en plena campaña, entregando título de propiedad, no, de posesión, nada más, que eso no es título de propiedad. Con la nueva ley que han sacado, ley Vendepatrias, impulsada por el Gordo Torres, Patricia Juárez del Fujimorato y el Mucha Sueldos de Tello Montes han hecho que esto sea realidad. Y ya se están alistando, frotándose las manos los invasores de terrenos, los traficantes de lotes y todos esos, etcétera, señores. Ya se están frotando las manos. Señores, y peor todavía, que ahora se está designando, de acuerdo al Colegio de Ingenieros del Perú, a un nuevo gerente del PET que no reúne el perfil, que no tiene el perfil correspondiente y por lo tanto debería ser sacado, el señor Aldo Gambetta Montalvo, según las consideraciones que hace el propio Colegio de Ingenieros del Perú, Consejo Departamental tal. Pero hay un representante de la Junta de Usuarios de La Llarada, el señor Rodríguez Calderón, ¿está conforme también? ¿Estará conforme o más le interesará la dietita que le cae de 2.100 soles mensuales? ¿Quién sabe, señor? Y otra cosa, los representantes del Ministerio de Agricultura, Vidagri, que son dos viceministros, se les tiene que pagar, miren, ¿eh?, pasaje, ida y vuelta, Tacna, Lima, Lima, Tacna, estadía, o sea, el merco, la comida, el hotel, todo tiene que pagárseles. ¿No estarán de más ellos? Qué terrible, ¿no? Esa es la triste realidad de Tacna, señores. Triste realidad de Tacna que cada vez se está siendo desenmascarada. Vamos a breve paréntesis y luego retornamos.
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0: 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En transmisión simultánea. El alquiler de boquete de Candarave. ¿Fue autorizado? No fue autorizado. Este fin de semana, un regidor de la comuna candaraveña denunció que una máquina era un volquete de propiedad de la municipalidad provincial de Candarave, estaba trabajando en Tacna y probablemente sin los respectivos permisos. Al día siguiente salió al frente el gerente general, un tal Tejada, a decir que no, que todo estaba en regla, que había sido con permiso, que había sido alquilado, etcétera, etcétera. Pero este último fin de semana salió el contraataque, el regidor, y desmiente la versión del gerente general de la municipalidad de Candarave. Dice que el alquiler de boquete no fue tratado en consejo en Candarave. Tras escuchar las declaraciones del gerente municipal Michel Tejada Huiza y leer el comunicado de la Municipalidad Provincial de Candarave, que indica que el volquete de la institución, que el pasado domingo fue ubicado en trabajos ejecutados en la residencia privada, el Olivar de Tacna, había sido alquilado, el regidor Saúl Condori Laura aseguró que la información brindada por el funcionario no es cierta. O sea, el señor Tejada dice que el viernes de la semana pasada bajó la unidad Tacna para la revisión técnica, pero, oh sorpresa, se alquiló a un privado el sábado y domingo. Replicó al cuestionar que el gerente municipal refiera que el vehículo fue alquilado por 5 días, pero no da a conocer qué empresa fue la que contrató los servicios de la unidad de propiedad del municipio candarabeño. Condor enfatizó que para la disposición de bienes municipales en concesión, explotación, arrendamiento, alquiler o cualquier otra modalidad, debe existir un acuerdo de Consejo Provincial de Candarave. En este caso, el volquete no fue aprobado por el Pleno. Por este motivo, anunció que solicitará información de cómo el volquete llegó a Tacna desde Candarave para ser alquilado. Además, dijo el regidor, y aclaró que él en ningún momento afirmó que se cometió un delito, sino que se encontró el vehículo en Tacna. Dice lo siguiente, comillas, cualquier persona ve la maquinaria de su municipalidad trabajando y como regidor tienes que actuar porque es la función. Esto lo dijo tras acotar que desde que se inició la actual gestión edil no se trató en el Consejo casos de alquiler. Además aseguró que cuando se solicita a la alcaldía la asignación de maquinaria para trabajos en las comunidades, esta se niega con la excusa de que se encuentra averiada u ocupada. Bueno, están investigando el uso del vehículo. Saúl Condori aseguró que por la denuncia que hizo el domingo pasado, la Oficina de Control Interno del municipio inició las investigaciones y también lo hace la Procuradora Pública Sandra Alarcón. ¿Quién miente? Veremos después de las investigaciones. 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Señores, hasta que por fin salió una, a Néstor Fari, una le salió, de milagro, creo que le cayó del cielo. Él tiene fama por vacador de alcalde, ni uno en los últimos años. Este es una, a ver, transcurrido más de un año del pedido de vacancia presentado por el ciudadano Uligario Esquía Carrasco en contra del alcalde distrital de Camilaca, Marcos Mamani Ramos, por la causal de nepotismo, el representante legal del solicitante, Néstor Pari, informó que el Jurado Nacional de Elecciones declaró fundada la vacancia, por lo que la autoridad edil deberá dejar el cargo y en los próximos días asumirá la alcaldía la primera regidora Mayumi Limache Mamani. Dice Pari, el hecho es que hubo un convenio con el programa Yamkasum Perú, lo que antes era Trabaja Perú, del Ministerio de Trabajo, y en sus obras trabajaron cuatro hermanas del alcalde, a pesar de que él indica que lo hicieron por sorteo. Pero él, Marcos Mamani, es el que firmó y pagó además. O sea, lo mismo que con su entenada hizo pues el alcalde Bailarín. Le pagó hasta 15, 16 mil soles, que luego lo devolvió, pero el delito estaba cometido. Y hasta ahora no lo vacan. ¿Qué pasó con ese caso, señor Pari? Bueno, hay fotografías donde se advierte que él está en la obra y al frente están sus hermanitas. Luego argumentó que las partidas no guardaban relación y tenían errores, como que ya no eran su familia. El abogado recordó que, tal como ocurre en Ciudad Nueva, en Camilaca, en el tiempo en el que se debía realizar la sesión extraordinaria de consejo para tratar el pedido de vacancia, un ciudadano presentó una solicitud de adhesión cuya finalidad solo fue dilatar el proceso. Pero finalmente el Jurado Nacional de Elecciones dio la razón al promotor del pedido para su veredicto. Para Pari, tanto en Ilabaya, Ciudad Nueva, Camilaca, se emplearon mecanismos similares para retrasar el proceso de vacancia, con la diferencia de que en Camilaca los involucrados tuvieron cuidado de que no los denuncien, pero en los otros distritos no les interesó lo ocurrido y tras la denuncia luego tendrán que ser sentenciados. Vamos a la pausa comercial de la radio en este fin de semana y luego retornamos.
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2: Exactamente las 17 horas con 26 minutos.
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0: 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Señoras y señores, de inmediato nos enlazamos con la oficina de redacción de Sucesos, donde estamos procesando las últimas informaciones. Tenemos los titulares de la hora a nivel nacional.
1: El jefe del equipo de transferencia de la presidenta electa Keiko Fujimori Gucci, Marco Vinelli, solicitó al gobierno de José Balcázar que se abstenga de realizar nuevas designaciones y contrataciones. Asimismo, que se evite de asumir compromisos administrativos o presupuestales de carácter extraordinario. Una fuerte humareda se registró en la azotea del Hotel Sheraton, cercado de Lima, y posteriormente fue apagado. La segunda Fiscalía Suprema y lo penal encabezado por Patricia Benavides solicitó a la Corte Suprema aplicar la ley de amnistía al ex jefe militar Luis Paz Cárdenas por violaciones de los derechos humanos. Destituyen a procurador de la Contraloría General de la República, Amado Enco Tirado, por criticar a su jefa María Carguajol Caquispe. El ex procurador Amado Enco señala que el congresista Raúl Doroteo fue quien promovió su salida. El motivo dice que fue por desacuerdos con la procuradora María Carguajulca por su inacción en ante graves casos de corrupción en los gobiernos de Dina Boluarte, José Geri y José Balcázar. El ex canciller Javier González Olechea sostuvo que el pronunciamiento de un grupo de trabajo de la ONU que califica de arbitraria la atención y detención de Pedro Castillo y recomienda su liberación se trata de una opinión de un grupo de expertos y no de una sentencia emitida por un tribunal internacional. El jefe del INEI, Gaspar Morán, informó que según las proyecciones de la entidad para el año 2040, la población de personas de 60 años a más superará a la de menores de 15 años en el Perú. La Policía Nacional detuvo a dos personas por realizar pintas en un muro inca en la calle Loreto, uno de los accesos principales a la Plaza Mayor del Cusco. Así lo informó el gerente de Seguridad Ciudadana en la Municipalidad, Juvenal Cereceda. El RENIEC informó que los fines de semana sus oficinas no atenderán debido al déficit presupuestario que enfrenta su institución. El Ministerio de Salud desplegó a su equipo técnico para fortalecer acciones preventivas frente al fenómeno del Niño en Piura, Tumbes, La Mayica y La Libertad, donde además se fortalecerán las capacidades en atención a pacientes por dengue, leptospirosis, entre otros. La Comisión Permanente del Congreso debatirá el próximo lunes 13 el proyecto sobre créditos suplementarios solicitado por el Ejecutivo a fin de cubrir inversiones públicas y garantizar las necesidades de las regiones. El nuevo ministro de Trabajo, Flavio Cruz, sostuvo que el gobierno de Pedro Castillo fue un proyecto fallido, ya que consideró que no gobernó el Partido Perú Libre. Edmundo Lizarzaburo, presidente del directorio de Petroperú, afirmó que la petrolera estatal no está en quiebra, pero tiene un serio problema de liquidez. Cuatro funcionarios del Hospital Amazónico de Yurinacocha fueron detenidos por presunto caso de corrupción en dicha entidad. Así lo informó la Policía Nacional y Fiscalía Civil especializada en delitos de corrupción. Estos fueron nuestros titulares en el ámbito nacional aquí en Noticiero Sucesos a través de Radio Tacna.
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Señores, la doble vía en riesgo por falta de presupuesto. Y además, Sunafil va a multar, además Sunafil a la empresa de representación de la Shaina Jeshuba por no cumplir con sus deberes con los trabajadores. 1,000,000 de soles y algo más. La doble vía en riesgo por falta de presupuesto. Contraloría en obra de Provía Nacional en la Costanera. Faltaría un monto de 201 millones para el pago de valorizaciones y adelanto de materiales programados hasta diciembre de este año. La Contraloría reveló la falta de disponibilidad financiera de Provía Nacional, MTC, en la friolera suma de 201.4 millones de soles hasta el mes de diciembre del presente año. Esto para el pago de valorizaciones en la ejecución de la doble vía Tacna-Boca del Río, lo que podría afectar la continuidad de las obras y llevar a una paralización. La Gerencia Regional de Control de Tacna efectuó el control concurrente en el periodo del 17 al 23 de junio. La obra la ejecuta el Consorcio Vial Sama, donde está integrando mayoritariamente la Shaina Jeshuba Company del Dragón Rojo. Además, por un monto actualizado, miren, era 602, ahora son 610 millones de soles y va a ir subiendo la doble vía. Va a ir subiendo. El plazo de ejecución de la doble vía Boca del Río es de 720 días calendario, 2 años aprox. Bueno, el informe de control advierte que el avance programado acumulado al mes de diciembre 2026 asciende a 201.861.024 soles, mientras que el avance ejecutado acumulado al mes de mayo es de 18.950.000 soles. Qué raro, ¿no? Asimismo, se verificó que la inversión cuenta para el año fiscal 2026 con un presupuesto institucional modificado PIN de 51.587.000 soles y registra un monto girado de 47.623.000 soles, siendo el saldo presupuestal disponible de 3.963.000 soles. O sea, nada. Dentro de los pagos efectuados se encuentra el desembolso por adelanto de materiales número 1 por 25.5 millones de soles. No obstante, el supervisor de la obra remitió a Provía Nacional la solicitud de la contratista por otros 48 millones de soles, existiendo una diferencia de 22.5 millones de soles pendientes de pago. Las valorizaciones programadas de junio a diciembre del 2026 alcanzan los 182.350.000 soles y el saldo pendiente, el saldo de adelanto de materiales número 1, las obligaciones financieras de la obra, alcanzaría a 205.300.000 soles. Provía Nacional no acreditó contar con la disponibilidad presupuestal necesaria para atender dichos compromisos, existiendo una diferencia referencial de 201.432.000 soles que podría afectar la continuidad de la ejecución de la obra y el cumplimiento de la programación física y financiera prevista para el presente año 2026. Señores, ¿qué más falta además de esto? Lo que dije siempre. Los terrenos no están saneados. Antes teníamos el problema del agua, recuerda, el problema del agua, solamente pueden utilizar agua del río Sama. ¿De dónde estarán utilizando ahora? Ni siquiera ya lo sabemos. Están utilizando el agua de Boca del Río, estuvieron al menos al comienzo del año. La resolución decía aguas

0: el río Sama. No decía de otra fuente, pero estuvieron sacando agua de boca del río. Recalmaron los bocarrienses, sí, pero no sabemos ahora de dónde están sacando el agua. Esa es la verdad de la mermelada. Sin embargo, la buena para nada, la congresista Limache, dijo que funcionarios de Provías le informaron que se adoptan las medidas para evitar que la obra de Boca del Río Tacna sea paralizada por falta de presupuesto. Señores, se va a paralizar por falta de presupuesto, ya lo verán. Lo dijimos siempre, esa obra va a demorar 500 años. Con la construcción que viene haciendo la empresa china y con el contubernio del Gordo Torres, con mayor razón. Siempre me dan la razón. Se ha dispuesto una asignación de 33 millones y se tiene prevista una nueva asignación antes de fin de año, con el objetivo de garantizar la continuidad del proyecto. Pero ¿cuándo llega la plata? También dice, se nos comunicó que existen dificultades vinculadas, ahí está pues, a la expropiación de predios. Ahí están los palos de los postes de las líneas telefónicas, líneas eléctricas, líneas por aquí, líneas por allá. Y no quieren sacar. Y hay otros agricultores vivos que se han entrado a la carretera. Hay que pagarles también, hay que pagarles justo y precio. Este es el negocio de gordo, pues. Pues es experto en eso. Y además, Provida Nacional dice que priorizará a aquellos que permitan avanzar sin interrupciones. Señores, Consorcio Vial Sama, que no es otra que la China Heshuba Company, ya tiene harta experiencia en paralizar las obras, en dejarlas botadas, en no pagar proveedores, en no pagar trabajadores, en deber a la SUNAT, etcétera, etcétera. ¿Qué vamos a esperar? ¿Algo? Árbol torcido ya no se endereza, señores. Árbol torcido no se endereza. Bueno, mientras tanto, nosotros los tacneños seguiremos esperando un siglo la doble vía Tacna Boca del Río. Mientras ya dizque van a hacer la doble vía a Santa Rosa, al complejo fronterizo de Santa Rosa. No tienen ni el perfil, no tienen la plata. El gobierno regional está quebrado, está quebrado. Dice que han puesto la primera piedra, no sé qué cosa, en el Instituto Tecnológico de Tarata. Pero es la tercera vez que ponen primera piedra y la obra no comienza. Cuidado, cuidado, que se vence el plazo, si no, perderán la categoría. Lo saben los tarateños, claro que sí. Bueno, esa es la situación actual de ese tema, señores. Esa es la situación actual de este tema. Fin de semana informativo, breve pausa y volvemos.
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Señores, y el alcalde del centro poblado de Cambaya, atención, Candarave y Jorge Basadre, sobre todo, y La Valla. El alcalde, repito, del centro poblado de Cambaya, César Escobar, calificó de traidor y solo aparecer para las fotos al alcalde distrital de Ilabaya, Juan Ordóñez, por no brindar su apoyo a su centro poblado y de Santa Cruz, Vilalaca, Borogueña y Coroguaya en la defensa de la ley de límites de la provincia de Jorge Basadre. Mencionó que la autoridad edil de Ilabaya, Juan Ordóñez, no apoyó en las gestiones para reunirse con el presidente de la República o el titular del Congreso, y solo apareció en la reunión para salir en las fotografías y luego quitarse y luego retirarse. Dice, no nos acompañó a ir a buscar bancadas, no decía que no conocía a nadie, y nosotros haciendo solitos gestión con dos congresistas siendo centros poblados. Considera el alcalde de Cambaya, César Escobar, que no solo traicionó Ordóñez a los cinco centros poblados, sino a toda la población de Jorge Basadre, al tener que gestionar, al involucrar a su distrito, los límites fronterizos con la anexión de los cinco centros poblados. Sostuvo que Ordóñez, Juan, el alcalde de Ilabaya, que inició su gestión, tuvo esa conducta. Desde que comenzó su gestión ya tuvo esa conducta de indiferencia y no mediar para la aprobación de la ley de límites. Ahí ven, pues, señores, esos son los alcaldes que han elegido, pues. Y ahora dice que pretende ser alcalde de Jorge Basadre. ¿Creen ustedes que podrá salir? Yo, sinceramente, no creo. Mientras tanto, para el decano en este tema, para el decano del colegio, Ilustre Colegio de Abogados de Tacna y CAT, Jorge Sosa, el proceso de medida cautelar se desnaturaliza al aplicarse para frenar la aprobación de normas legales en el Congreso, como la aprobación de la autógrafa de ley Límites Fronterizos de la provincia de Jorge Basadre. Este tipo de medidas tiene carácter excepcional, provisional, y no puede ser usado como mecanismo de veto judicial para impedir que una norma legal sea aprobada por el órgano competente. La PCM y el Congreso deben actuar a través de sus órganos de auxilio judicial. Calificó de erróneo la resolución dada por un magistrado que usa la justicia para dilatar un derecho histórico y técnico sustentado. El ICAT cuenta con especialistas en derecho constitucional para dar apoyo al Goretano. Claro, está bien que ofrezca a sus especialistas. El problema está que nadie lo escucha. ¿Quién tenía que escucharle? ¿Quién tiene? ¿Quién debe escucharle? El Gordo Torres. Porque él es el gobernador regional de Tacna, como la señorita esta de la Gilia Gutiérrez de Moquegua. Sí, ella sí se está moviendo. No tiene mucha cintura, pero sí se está moviendo. El Gordo Torres tampoco tiene cintura, pero debería moverse igual. No se está moviendo. Tranquilito está. No van a ganar, pues. Ya dijo Gilia Gutiérrez, la gobernadora regional de Moquegua, le ganamos a Tacna. Y han hecho fiesta ya. Han hecho fiesta. Sí, pues, como estamos siempre en total indefensión, simple y llanamente, esa es la situación. A ver, el decano del Colegio de Abogados, Jorge Sosa, lamentó la pasividad de las autoridades de no actuar de forma inmediata ante los cuestionamientos de sus pares en Moquegua para frenar la publicación de la ley de límites fronterizos de la provincia de Jorge Basadre. Sostiene que no hay una respuesta técnica y consolidada ante las pretensiones de las autoridades moqueguanas y criticó la respuesta tardía del CONREDE. Respuesta tardía del CONREDE. Al ser un ente técnico que puede apoyar al Gore Tacna para la defensa de los intereses de nuestra región. También espera que el Gore Tacna responda con un sustento legal la acción presentada contra la ley.
pedir peras al olmo, lamentablemente. Conrede, ¿qué dice? Vamos a hacer una mesa técnica. ¿Por qué vamos a hacer mesa técnica? ¿Qué tiene que ver Moquegua, pues? Mesa técnica con Moquegua. Si esos son límites internos de Ilavalle con Jorge Basadre, Jorge Basadre con Ilavalle, ¿qué tiene que ver Moquegua? Mesa técnica para darle más alas a los moqueguanos. No te pase, pe, con Redes tampoco. No se pase. Bueno, también el Colegio de Ingenieros debió intervenir, porque ellos manejan para las coordenadas. No han dicho nada. Solamente están cuestionando el nombramiento del nuevo gerente del PED. Está bien que lo hagan, pero no descuiden el resto, pues. No descuiden el resto, que tal vez sea más importante o igual de importancia que eso. Nadie se está preocupando. Esa es la verdad de la mermelada, señores. La verdad de la mermelada. Bueno, mientras que hacemos nosotros, el proyecto de mercado en el Chololo es otro problemita. Por contacto, por no sé qué, por Oxy, por venta, por subasta, yo estaría de acuerdo ahora por impuesto.

0: conocen, nadie lo sabe. ¿Qué intereses hay de por medio? Tampoco lo sabemos. Lo que sí sabemos es que no se ha dado en alquiler a nadie todavía. No se ha vendido a nadie todavía. Que eso va a salir a nivel nacional. El mercado del fondo Chololo va a salir a nivel nacional en búsqueda de postulantes. Podrían venir los comerciantes del mercado de Santa Anita de Lima, los del mercado de frutas, cualquiera puede venir de Tumbes, de cualquier parte, y le gana pues a esos que están postulando ahora, que le dicen los 13 de no sé qué. Podrían ganarles si ofrecen más, porque la subasta es la subasta. Entonces, ¿por qué tanto brinco si el cuello está parejo? ¿Por qué tanto brinco si el cuello está parejo? Algunos le quieren poner piedritas, eso también es verdad. Ay, ay, ay, señores, estos temas son, la verdad, de nunca acabar. Siempre estarán presentes por tener, pues, esta clase de autoridades que tenemos en Tacna, que han elegido, pues yo no he votado por ellas, y que ahora, a sabiendas que no debían votar por ellas, votaron. Esta es la triste realidad, pues. Esa es la triste realidad, señores. ¿Qué hacemos? Esperar y esperar y esperar. Bueno, Perú Mucho Gusto está ya cerca. Este fin de mes, Perú Mucho Gusto. Ah, el aguinaldo de fiestas patrias para los empleados públicos es de solo 300 solcitos, nada más. Los del CAS quieren sueldo completo. Los congresistas más del sueldo completo, por lo menos 60,000 soles. Los ministros de Estado, 60,000 soles. Aguinaldito, ¿no? Y el aguinaldazo de los otros empleados públicos, 300 solcitos, nada más. ¿Qué tal diferencia, no? ¿Qué tal diferencia, señores? En el tema de Perú Mucho Gusto, ya prácticamente está listo. Todo, las autoridades y el equipo técnico de la Muni Tacna realizaron una visita este fin de semana de inspección al Parque Perú. El recorrido estuvo liderado por el gerente general Ríos Morales, junto con el gerente de Desarrollo Económico y Social, Luis Linares, y el jefe de la Oficina de Supervisión de Inversiones, Carlos Cruz. El objetivo es asegurar que cada espacio, infraestructura y acceso de recinto cumpla con las más altas exigencias. De eso se trata, señores, de tener las más altas exigencias. Ya todo está listo también para que los, antes de llegar al fin de mes, salgan de vacaciones. Vacaciones escolares, viernes 24. La secretaria regional del sur de Tacna, Rosana Reynoso, informó que el viernes 24 de julio, los alumnos de las instituciones educativas públicas saldrán de vacaciones por un periodo de 15 días, por lo que deberán retornar a sus labores el lunes 3 de agosto. Además de este periodo, los escolares también salen una semana de descanso cada bimestre, con el propósito de que tengan una reintegración familiar por un lapso de 5 días, pero los docentes asisten a sus centros de labores con absoluta normalidad. En otro momento, indicó que algunos directores de colegios implementaron el cambio de horario de ingreso del alumnado por la estación del invierno, de acuerdo a su realidad. Entonces ya están enterados. Bien, ya estamos prácticamente llegando al final de este programa especial. Estamos como de costumbre, señores, este especial de fin de semana, de lunes a viernes a las 6 de la tarde. Los sábados, como este sábado, estamos de 5 a 6 de la tarde. Luego ya viene, en instantes, a las 6, cita con recuerdo. Y el domingo, como de costumbre, desde las 8 de la mañana hasta la 1 de la tarde, domingos estelares, cada media hora, las noticias de actualidad y los comentarios urticantes. Gracias, amigos, que Dios nos bendiga. Será hasta el siguiente programa. Chao.
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3: Exactamente las 17 horas con 55 minutos.
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0: espacio musical a través del cual recorremos el mundo de la música en Alas de la Canción. Dirección y conducción de su servidor, Marcial Rospigliosi, quien les dice:
1: qué profunda emoción recordar el ayer.
0: Buenas tardes y bienvenidos.

linda canción en el recuerdo y en nuestra portada musical. Cliff Richard y los Shadows, las sombras, el grupo que acompañó permanentemente a Cliff durante sus presentaciones y grabaciones de discos también, de la película del mismo nombre, Los Jóvenes. Hola, ¿qué tal amigos? ¿Cómo están? Sean bienvenidos a Cita con el Recuerdo, el esperado programa semanal, los sábados a partir de las 6 de la tarde por Radio Tacna, la decana.

una de las estrellas favoritas en la discomanía tangneña, la nacional, fue, sin lugar a dudas, esta estrella puertorriqueña Carmita Jiménez. Carmita grabó para el sello Sono Radio del Perú muchas canciones, casada con el locutor peruano, que en paz descanse, David Odría. Hoy tenemos la presencia a través del disco de este recuerdo con Carmita Jiménez y uno de los éxitos grandes de la discomanía internacional durante la década prodigiosa de los años 60. Chau, chau.

El gran éxito de Petula Clark en el mundo entero y la versión española con Carmita Jiménez, la puertorriqueña, que radicó muchísimos años aquí en el Perú. Downtown. Chao, chao. Y estos recuerdos que abruman en estas playas musicales, encontramos precisamente una de aquellas joyas musicales en la voz del chileno que se hizo llamar artísticamente Danny Chilean, también de la década prodigiosa, la guerra de los sellos, la Demon chilena y la RCA chilena, con Sergio Inostroza, Playa, y con Danny Chilean, Playa Playa.

Ajá, ahí estaba esta joya musical con Danny Chilian, Playa Playa, 45 de la RCA Internacional. Isabel Adams fue una intérprete chilena cuyos éxitos también se dejaron escuchar aquí en la heroica ciudad de Tacna. Corría la década prodigiosa, la era inolvidable, y este tema lo consagró Isabel Adams aquí en la heroica ciudad de Tacna. Tema romántico, Por creer en ti.

señor. Una joya musical con Isabel Adams y orquesta de la década prodigiosa, Por creer en ti. Buddy Richard fue otro de los consentidos de los buenos discómanos tagneños. Sus canciones llegaban procedentes de su país, Chile, y se irradiaron por el cono sur de América. Lo hemos tenido a Buddy hace algunos meses aquí también, de visita en la heroica ciudad de Tacna. Igualmente, de los años inolvidables, con Buddy Richard y esta canción que todavía suena en nuestros corazones, Está lloviendo.

otro gran éxito, toda una joya musical, con Buddy Richard, de los años prodigiosos, y Está lloviendo. Hace algunos momentos habíamos escuchado la versión con Danny Chilean de Playa Playa. Ahora vamos a escuchar otra canción casi con el mismo nombre, pero con su compatriota Sergio Inostroza. Sergio nos trae el recuerdo y ahora está cantando ya en Esquina del Cielo, este tema que sonó muchísimo también en aquellos gratos veranos inolvidables. Simplemente Playa.

linda canción con nuestro siempre recordado amigo Sergio Inostroza, simplemente Playa. Su compatriota había grabado también durante esa misma época otro tema dedicado al verano, Playa, Playa. Grandes joyas musicales aquí en Cita con el Recuerdo en Radio Tacna La Decana. Cantautor como los grandes, Palito Ortega, el argentino, que se hiciera tan popular no solamente en el cono sur de América, Argentina, Chile, Ecuador, Perú, Bolivia, sino también en España, donde tuvo gran popularidad participando en algunas películas. Hoy recordamos a Palito Ortega con este tema de su propia inspiración, este triste poema de amor.

Linda, linda, toda una joya musical también, con Palito Ortega, con esta sentida composición que en su título dice: este triste poema de amor, una nostalgia en cualquier estación del año. Jan Pitney fue una estrella norteamericana que también tuvo mucha presencia musical, no solamente en los países de habla inglesa, sino también de habla hispana. Algunos éxitos los grabó también en español. Jan viajó a Italia, donde también hizo gran parte de su carrera artística. Hoy vamos a recordar a Jan Pitney con uno de los temas que lo consagró en el pináculo de la fama y la popularidad, y que es toda una joya musical. Con Jan Pitney, Cayó una estrella. 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

vamos a una brevísima pausa de carácter comercial y retornamos en Cita con el Recuerdo aquí en Radio Tacna, la Decana.

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1: Exactamente las 18 horas con 26 minutos.
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Hola, ¿qué tal amigos? Yo soy Marcial Rospigliosi y los estoy acompañando a través de Radio Tacna con Cita con el Recuerdo, el sabatino programa que aparece a las 6 de la tarde cada semana por La Decana, Radio Tacna, la emisora de ayer, hoy y mañana. Otro de los intérpretes también consentidos en la discomanía de Tacna es, que no duda cabe, Luis Dimas, siempre acompañado de sus Twisters. Esta versión también pertenece a la década prodigiosa, aquellos buenos tiempos. Aquí en Radio Tacna sonó muchísima esta canción. Y varias veces cuando Luis Dimas visitaba Tacna, venía aquí a Radio Tacna. Lo recordamos con este éxito musical, Como una sombra.

0: Gran éxito musical con Luis Dimas y sus Twisters en el recuerdo, como una sombra. El recordado, siempre recordado cantautor argentino, radicado después ya en España y ahora radicado en la esquina del cielo junto a Los Ángeles, Luisito Aguilé, tuvo grandes éxitos, no solamente Ven a mi casa esta Navidad, sino otros grandes que fueron muy pero muy recordados y en sus tiempos muy aplaudidos. Hoy, en directo desde la esquina del cielo, Luisito Aguilé con acompañamiento de orquesta, esta romántica canción que dice Nunca me abandones.
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en el recuerdo esta romantiquísima canción. Escuchamos inclusive recitar a Luisito Aguilé, ahora en directo desde los predios celestiales. Nunca me abandones, es el título de esta canción. Y otro de los grupos internacionales que brilló con luz propia también en el firmamento musical de Tacna fueron los Blue Splendors, este grupo de Valparaíso, Chile, que durante los años prodigiosos visitaron mucho la heroica ciudad de Tacna, recorrieron en realidad todo el sur del Perú y siempre recalaban aquí en los estudios de Radio Tacna, la decana. Ángelo Maquiavelo fue su director y el tecladista además del grupo, que fue el alma de la orquesta. Vamos a recordar a los Blue Splendor de Chile y La Verdad.

0: Con el recuerdo de los Blue Splendor de Chile, el excelente grupo de Valparaíso y La Verdad. Al final de la tarde y en busca de la noche, con estos gratos recuerdos que viajan por estas playas musicales. Cita con el recuerdo los acompaña todos los sábados a partir de las 6 de la tarde por Radio Tacna, la decana, y por supuesto con todas estas joyas musicales. Carl Martin fue un locutor de Radio Arica que además se dedicó a la composición y al canto. Grabó 4 discos de 45 para la Odeón chilena. Y aquí nos trajo él precisamente, Carl Martin, en el recuerdo, en directo, desde la esquina del cielo, su selva de cemento.
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toda una joya musical con el chileno Car Martin en directo desde los predios celestiales, cantando de su propia inspiración Selva de Cemento. Ricardo Roda fue un intérprete argentino que también tuvo muchísimos adeptos aquí en el sur del Perú, principalmente en la heroica ciudad de Tacna. Queremos recordar esos tiempos de la década inolvidable, los años prodigiosos que vivió la juventud tacneña y que hoy recordamos a través de estas lindas canciones. Ricardo Roda, desde el recuerdo, y el nombre de esta linda chica, Alicia.

como para suspirar en realidad estas canciones al atardecer, aquí en Cita con el Recuerdo, los sábados a las 6 de la tarde por Radio Tacna. Hemos escuchado a Ricardo Roda con el nombre de esa linda chica, Alicia. Infaltable en estas citas con los inolvidables, Leopoldo Dante Tevez, gran amigo además nuestro y de esta emisora. Nosotros teníamos aquí en Radio Tacna, en el desaparecido programa que estaba a nuestro cargo, Pentagrama Juvenil, el fan club de Leo Dan y sus admiradoras y admiradores también de sus canciones de Leo Dan, porque es cantautor además. Pegó muchísimo una canción que la compuso allá por los años de 1965 aproximadamente, con Leo Dan, el muchacho de otra, Compréndeme.

Gracias. Gracias por su sintonía, amigos. Hemos presentado Cita con el Recuerdo. Hemos retrotraído al presente gratísimos instantes del pasado que ya no volverán. Muchas gracias, le dice su servidor de siempre, Marcial Rospigliosi, quien los invita al próximo sábado a partir de las 6 de la tarde por Radio Tacna, La Decana. Ayer, hoy y mañana, siempre con La Decana. Gracias, buenas noches.

0: A través de Radio Tacna, la decana, hemos presentado 1, 2, 3, 4. Cita con el recuerdo. Muchas gracias por su sintonía, les dice su servidor, Marcial Rospigliosi. Será hasta la próxima semana. Buenas noches.
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3: Exactamente las 18:55.
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